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Quiero saludar a una gran amiga como es Arlette Ronquillo, la gente de Onda, que está ahí disfrutando de esta programación de Retro Music.

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Y saludos a la gente maravillosa de la tierra linda Machala. 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Para la gente que está en Tungurahua, en Ambato, maravillosamente compartiendo los sonidos de la 93.3 Radio La Turbo. En mi tierra linda Esmeraldas, la 93.5 Radio Norte, cómo no, para toda la gente que está a pura playa en la península de Santa Elena, a través de la 107.3 Radio La Fiera. 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

6:05. Buena mañana. Jueves 9 de julio, año 2026. Y aquí estamos. Ya en jueves, ¿cómo ha pasado el tiempo? Rapidito. Jueves 9. Listo para levantarte, para trabajar, para hacer las cosas bien en una nueva mañana, rematando bien una nueva semana. Como todos los días, bienvenidos al programa. Ya estamos en 93.3 en La Turbo para presentarte el inicio caliente de cada mañana. Hoy, ¿qué tendremos? Buena música, al igual que todos los días. Acompañarte con las noticias del día, el comentario del día, la pregunta del día y, por supuesto, tratar de cumplir los principios de la radiodifusión. Informar, educar y entretener. Nuevo accidente en Ambato. Esa es la noticia, lamentablemente. Tuvimos otro accidente de tránsito que deja 2 personas muertas, 3 personas heridas, 2 de ellas de gravedad, luego de que un bus de la cooperativa Atahualpa cayera al barranco del Socavón. La tarde de este miércoles 8 de julio, al parecer habría perdido los frenos. No pudo detenerse. No se habla de la cantidad de pasajeros que tenía el bus. Habrá que esperar el informe real de los agentes de tránsito. Al parecer, según él, el dato preliminar, habría perdido los frenos. No pudo detenerse. Rompió una de las barreras de piedra que se encuentra en el sector y se fue de largo. La verdad, la desgracia pudo haber sido mayor. Tenemos 2 personas que han perdido la vida. Ya solamente ese hecho nos habla de que es un hecho grave, ¿no? ¿Cuándo pasó la última revisión vehicular? ¿Estaba en condiciones el bus de transitar normalmente? No veo ningún pronunciamiento oficial de la cooperativa Atahualpa, que es una cooperativa que hace transporte parroquial, interparroquial. La cooperativa Atahualpa. Repito, 2 muertos, 3 heridos en 9 accidentes de tránsito. Nuevo accidente de tránsito en la ciudad de Ambato, la ciudad de los accidentes. Por acá dicen que no pasa nada, que todo está bien. Y las investigaciones continúan. Esa es la noticia del día de Ambato. La noticia del país. Aquiles Álvarez, el alcalde de Guayaquil, porque sigue siendo alcalde de Guayaquil, no lo han destituido todavía, volvió a la cárcel. Tuvo que ser sacado de urgencia en helicóptero de la cárcel del encuentro porque aparentemente tenía un cólico de vesícula. Tiene 5 cálculos de vesícula. Lo llevaron a una clínica particular, lo tenían que operar. Inicialmente se habría dado la autorización para que lo operen. Sin embargo, él decidió no operarse. Esa es la información oficial que tenemos, aunque hay una versión no oficial. La oficial, la que dice el ministro Reinberg, porque es un ciudadano que está preso, que está bajo custodia del ministerio, del gobierno. Él decidió no operarse. Según el dato de Aquiles Álvarez, las condiciones no eran las propicias para operarse. Hoy te cuento más de eso más adelante. 6:09. Bienvenidos. ¿Quieres hablarme? ¿Quieres contarme algo? 0984-619305. Si quieres mandarme un mensajito, si quieres actuar con nosotros. Ya estamos en el TikTok también, haciendo TikTok Live. Si quieres contactarte con nosotros, 6:09, levántate y anda. Vaya canción que te acabo de poner. Si hay alguna canción que me encanta a mí, en inglés es esta. La de Toto, África. 6:09, levántate.

6 de la mañana con 12. Y empiezo saludando a la gente que está con nosotros. Buena mañana, Ramiro. Saludos para mi esposa Gladys. En Glatacunga te estamos escuchando. Hoy es el cumpleaños de ella. Dile que gracias por todos estos años de amor, paciencia por nuestros hijos, pero sobre todo por haber cuidado el hogar. Gladys, tu esposo te está saludando hoy en Glatacunga. Madrugó a mandarme el mensaje. Feliz cumpleaños, Gladys. Fanny Guadalupe, buenos días, don Ramiro. Excelente día. Fanicita, buena mañana. Gracias, lindo día. Buen día para ustedes. Buena mañana a la gente que esté con nosotros en el TikTok. Desde New Jersey, buena mañana, Ramiro. New Jersey, te sentimos. Don Ramiro, lo de Aquiles es persecución política, nada más. Si fuera un alcalde que no fuera de Revolución Ciudadana, ¿cree que le harían lo mismo? No tengo idea. Es un tema judicial ya. Es un tema judicial y, bueno, si tiene algo contra en la justicia, debería actuar la justicia, para de contar, ¿no? Ramiro, un saludo para mi esposo Jairo, Ana Luisa, que ya está en su trabajo, que le vaya muy bien. Ya está en el trabajo a las 5 de la mañana, pero por favor. Buen día, don Ramiro, con la bendición de Dios, un día más. Saludos para Nayeli y Alan, gracias. Marina, buena mañana. Saludos en New Jersey, saludos a la familia Varona en San Francisco, en el Cantón Tixaleo. Desde New Jersey, Freddy Varona para la familia Varona en San Francisco. Un bonito día, saludos a la familia Chacha en el complejo Musurruna, bendiciones. José, buena mañana. Ali Venegas, buenos días, Ramiro, ¿cómo está? Que Dios le bendiga, un fuerte abrazo. Ali, buena mañana. A los tiempos, volver a escuchar, levántate y anda. George Molina, gracias, George, buena mañana. Aquí estamos todos los días en 93.3 La Turbo. Hola, Ramiro, ¿podrías explicar lo de las rutas de los buses urbanos? ¿Se puede rotar las rutas? Heidi Michelle. Heidi, se puede rotar, pero eso tiene que ser un cambio. Tiene que ser de mutuo acuerdo. El proponente debería ser la administración municipal. Quien administra el transporte en Ambato es el municipio. Tiene que ser en consenso con el tema de las rutas y frecuencias. Quien entrega los permisos de rutas y frecuencias es el municipio. Saludos, Ramiro, felicitaciones por el trámite de ensanchamiento de la vía. Jolita Quimbita. Gracias, mi querida Jolita. Nosotros fiscalizamos el proceso. Pusimos en la mesa de trabajo. Le dijimos al presidente, a su tiempo lo hizo. Roberto Luque estuvo atento, el ministro, hay que reconocerlo. Él vino a hacer la inspección conmigo, se hizo este trabajo. Y bueno, ojalá ya pase, porque es un caos realmente entrar a Ambato, pero es un beneficio que va a darse para la ciudad y para la provincia. Ramiro, sabes, saludos desde Ipiales. Un excelente día, Leo Guerrero. Saludos, Ipiales. Leo, te mandamos un abrazo en Ipiales. ¿Qué haces en Ipiales, Leo? ¿Qué pena con el accidente de ayer en el socavón, Ramiro? Sí. ¿Ya saben la causa? ¿Saben si hay algún pronunciamiento de parte de la cooperativa? Lindo y bendecido día, Rami. Saludos desde Saquicilí. Alexa, buena mañana. Buen día, Ramiro. Los buses Atahualpa sí pasamos la revisión. Pero sí faltan que sean buses nuevos. Ricardo Quirola. Buena mañana, Ricardo. Buen día, Luigi. Ramiro, un saludito para Anabel, que se dirige a su trabajo. Brian Guevara. Brian, buena mañana. Qué gusto saludarlo. Buena mañana, aquí estamos en el inicio caliente de jueves. Hoy amanecimos románticos. Oye, me acordé de esta canción de Berlín. Así que quiero ponerte esta canción de Berlín. 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

Espero que esté gustando el programa de la mañana. Buen día, Ramiro. Deseo hacerte dos preguntas, me dicen acá. Primero, ¿por qué el gobierno se opone a la revocatoria así muy cortantes? Sé que en el tiempo de Correa hubo esa moción de revocatoria, lo hicieron y listo. Segunda pregunta, la revocatoria del presidente, ¿qué consecuencias traería al país en caso de concretarse? Bueno, las consecuencias gravísimas. Gravísimas, habría una inestabilidad terrible en el país. Políticamente, económicamente podría afectar el riesgo país, crecería una barbaridad. Consecuencias siempre va a haber cuando se interrumpe algo que aparentemente todavía no tiene su tiempo. Una revocatoria quiere decir que le mandas a la casa a una autoridad antes de que haya cumplido su periodo. ¿Y por qué se opone el gobierno? Porque no quiere, pues. Porque quiere seguir en su periodo, porque ganó su periodo y dice a mí déjeme trabajar el tiempo por el cual fui electo. Lamentablemente hay cosas que se hacen bien y hay cosas que no se hacen bien. Sin embargo, la revocatoria es un proceso legal que está dentro de nuestra Constitución. O sea, es algo que ya se ha hecho y que debería seguir su paso. Lamentablemente también es un tema económico. Tendría que hacerse esa consulta al pueblo y ese es un tema económico. Aquí en su sintonía, buenos días, Ramiro. Saludos desde Nueva York. No hay mundial. Hoy ya hay mundial, dice, o no, gracias. Ya te cuento cómo está el tema del mundial. Ya estamos pasando el tema del mundial, César. Yo creo que tras la salida de Ecuador, ustedes siguen todavía el mundial. O ya un poquito más lejano. Buenos días, Ramiro. Un saludo para mi hijo que se graduó el día de ayer en la unidad educativa Pedro Fermín Ceballos. Para Josep Tadeo Álvarez. Dígale que le amo muchísimo. Alejandro Álvarez. Su padre, Josep Tadeo Álvarez. Buena mañana, tu padre te está saludando. Felicitaciones en tu grado ayer y felicitaciones a todos los que se graduaron en la unidad educativa Pedro Fermín Ceballos. Abrazo fuerte. Me dicen para grabarlo. Mientras hago TikTok no puedo grabarlo, pero te lo debo. Luego te lo grabo, ¿te parece? 6:20. Buena mañana.

se escucha con volumen alto. Ayer mientras viajaba a la capital, ayer fue a Quito, vine de Quito el mismo día. Y la verdad, esta música es otra cosa. Sandra con María Magdalena. Son las 6:23. Buena mañana, Manuel Ramos. Rica música, Ramiro, como cuando te conocí en el Casino Emperador. Buenos recuerdos. Manuel Ramos, te mandamos un abrazo. Saludos, Ramiro, desde la capital del mundo, desde Nueva York. Solo buenas vibras. Cristian Sánchez. Cristian, buena mañana. Hendrik Lucio, confirme si alcaldía, Ramiro. No, no confirmamos nada. Ramiro, se estipula que el conductor estaba en estado etílico y pérdida de control. No sería se estipula, sería se cree, a lo mejor, ¿no? Pero por eso esperemos el informe oficial. No podemos hablar de nada si no hay un informe oficial del accidente de ayer. Buen día, Ramiro. Puede enviarme un saludito de cumpleaños a Edison Herbas. Edison Herbas, buena mañana. Feliz cumpleaños para ti. Hola, primera vez que le conozco. Solo escuchaba su voz en la radio. Salúdame, por favor. Bendiciones. Natalie, buena mañana. Frank, saludos desde Brooklyn. Buena mañana, Brooklyn. Te sentimos. Ramiro, un saludo para mis hijos Iker y María José Velata en Riobamba. Buena mañana, Iker y María José en Riobamba. Buena mañana. Qué pena con los accidentes de ayer, Ramiro, en el socavón. Sí, todos los accidentes nos dan una lección. Lamentablemente, Ambato tiene accidentes todos los días. Todos los días. Rosia Ramiro, por favor, un saludito para mi bella esposa Paulina Flores en San Antonio de Pasa. En San Antonio de Pasa, Wilson. Jonathan Chelis. Don Ramiro, buenos días, justo escucharlo. Jonathan, buena mañana. Saluditos a Gisela Moreta por su cumpleaños. Gisela, buena mañana. Saludos para Don Chivis, el rey del rufo, dice alguien. Buen día, Ramiro, excelente programa. Saludos a Paola Barreno en Pelileo. Paola, buena mañana. Jovis, buen día, Ramiro. Envíenle saluditos a mi amor Michelle Vega, que se está yendo a trabajar en Nitanga. ¿Dónde es Nitanga? Oye, Ramiro, estoy de vacaciones en Alemania. Escucharte me hace estar más cerquita de mi anhelado Ecuador, Roxy. Rosy, buena mañana. Rosy, te mandamos un abrazo en Alemania de vacaciones. Qué rico. Qué rico las vacaciones, ¿eh? Bueno, Alemania lamentablemente eliminado ya del campeonato mundial. Hoy se juega el partido de Francia-Marruecos. Para mí una final adelantada para mí. Francia-Marruecos. Y además se juega la semifinal o se repite un partido de semifinal del Mundial de Qatar. Francia-Marruecos. Yo le voy a Francia. Creo que Francia sigue siendo mi candidato para campeón del mundo. Lo dije antes, no ahora. Pero Marruecos tiene un equipazo. Marruecos tiene un equipazo. Hoy partido a las 3 de la tarde. Francia-Marruecos en el Mundial. Ayer no hubo Mundial. Hoy hay partidos de cuartos de final. Mañana hay partidos de cuartos de final. Y el sábado dos partidos. ¿A quién le van? Pregunta del día. ¿Francia o Marruecos y por qué? Francia o Marruecos. Gastón, sintonía total. Gastón, buena mañana. Poner esta música a todo volumen. Julio, buena mañana. Saludos desde España, don Ramiro. Anthony Naranjo, Anthony, buena mañana. Don Ramiro, ¿qué se puede hacer o dónde se puede denunciar que un pamatuc prende en parlante a las 6 de la mañana? Julio, con que no denuncie si están escuchando Turbo, estamos bien. Ahora, si es en su casa, lo pueden hacer, ¿ah? Si es en su casa, están en todo su derecho. Don Ramiro, buenos días, gusto escucharlo. Jonathan, buena mañana, 6:26. 6:26. Si estás en el bus, chofer, regale dos puntitos de volumen, por favor. Jueves 9 de julio y aquí estamos.

6:29. 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Y recuerda que seguimos buscando una persona que quiera trabajar, un ayudante de cocina que sepa de parrilla o sepa de alitas, un ayudante de cocina para medio tiempo en Miró Sport and Grill. En La Castilla y Cuenca, si conoces a alguien que quiera trabajar, que alguien que sepa de parrilla, alguien que sepa de alitas, en Miró Sport, hoy hay trabajo. Me mandas un mensajito 0984-619305. 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Esta canción me encanta a mí para levantar el ánimo. Si quieres levantar el volumen en una canción para levantar el ánimo, este se llama Have the Cigar. Rosebud, años 80 esta canción. Pero por favor, levanta el volumen en esta canción, dale.

Estamos de acuerdo que con esto uno se levanta más, con más energía, con más fuerza, con más ganas de hacer las cosas. Buena mañana, Luis Mena, buena mañana. Saludos, Ramiro, buena mañana.

0: ¿Puedes ayudarme con tu número para hacerte llegar una denuncia sobre el hospital regional? Johnny Salto. Johnny, con gusto, aunque yo no soy autoridad, no tienes por qué denunciarme nada a mí, pero puedo trasladar tu denuncia, si viene con firma de responsabilidad, a los ciudadanos. Johnny, 0984-619305. 0984-619305. Tienes en la portada del TikTok de la transmisión y número. Buenos días, Ramiro. Saludos desde Nueva York. Que Dios lo bendiga. Charito, buena mañana, Charito. Ramiro, ¿en qué frecuencia está, don Rami? 93.3, Jaime. 93.3 y en www.laturbofm.com. Car Data 10, le dejo de seguir desde Chicago, nunca saluda. No te hemos visto el mensaje, mi querido Car. Discúlpame, te mandamos un abrazo en Chicago, hermoso Chicago. Ayer me vi dos capítulos de Chicago PD, ayer en la noche. Un saludo desde Zamora, Nelson Díaz. Nelson, buena mañana. Desde Quero, Johnny Rosero, saludos, Ramiro. Hasta que me di el lujo de conocerle. Bendiciones, Santana. Santana, buena mañana. Está ahí. Kevin dice si alguien está ahí. No, en tu casa seguramente. Anda a ver. A lo mejor está perdido por ahí por tu casa. Ramiro, mi vecino, cuando estaba allá, prendía el parlante a las 4 de la mañana. No me parece normal. No, a las 4 de la mañana no me parece normal. Acá a las 6 de la mañana se están quejando porque me dicen que prenden un parlante a las 6 de la mañana en el parlante del pueblo. Bueno, si quieres o no estás de acuerdo, seguramente, Julio, tendrías que hablar con la persona que administra eso, ¿no? Pero a las 6 de la mañana ya no me parece tan complicado, a las 6 de la mañana. A las 4 sí. 6:35, la pausa, venimos.
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6: Y aquí estamos de vuelta con la música. Ya son las 6:45. Buena mañana, Heidi. Buena mañana, Jenny. Buena mañana, Elizabeth. Aquí estamos trabajando para ti. ¿A qué hora es el partido de España con Marruecos? 13 de la tarde. Lo vamos a ver en Miró Sport de la Castillo Cuenca. Hoy juega Francia, no España. Yo me equivoqué. Es Francia-Marruecos. Pero por favor. Mañana juega España-Bélgica, si no estoy mal. Te confirmo el horario. Pero la primera participación en cuartos de final es Francia-Marruecos. Para mí, partido adelantado de final. Esta debería haber sido la final, pero así es. Elizabeth, buena mañana. ¿Te hizo bien el viaje, Rami? Está rejuvenecido, Blanquita. Muchas gracias, Blanquita. Buena mañana.

Las 6 de la mañana con 47. Nati me dice, Ramiro, buenos días. Buenos días, Nati. Katie, Michelle, Ramia, ¿cómo están las pautas? ¿Las de radio? Tenemos paquetes. Tenemos algunos paquetes, mi querida Katie. Si me escribes a mi número telefónico personal, con gusto te respondo y te mando una proforma. Aunque estamos full de publicidad, pero bienvenida. 0984-619305. Ramiro, en Pamatuc prenden los parlantes a las 6 de la mañana. ¿Con quién se puede hablar? ¿Con quién prende, pues, loco? Mi querido Israel, la lógica diría que tienes que ir al génesis del asunto. ¿Cuál es el génesis del asunto? Saber dónde está ubicado el parlante. Cuando sepas dónde está ubicado el parlante, sabes quién lo prende. Si no estás de acuerdo que lo prendan a las 6 de la mañana, ir a hablar con esa persona y decirle, oye, no estoy de acuerdo con que prendas el parlante a las 6, porque a lo mejor me molesta, porque no sé, lo que tengas que decirlo. Siempre vayan al génesis del asunto. Mira qué bonito, ¿no? Si sabes dónde está el parlante, sabes quién lo prende, no vas a ir a hablar con el tendero, ¿no? No vas a ir a hablar con el policía, vas a ir a hablar con quien prende el parlante. No vas a llamarle a Pepito. Vas a ir a hablar con quien está a cargo del parlante. Lógica. 648, buenos días, saludos para mi hija Marilyn Curay, que hoy se gradúa de bachiller en la Unidad Educativa Las Américas. Saludos de parte de sus padres. Marilyn Curay, buena mañana. En la Unidad Educativa de las Américas, hoy hay grados, ¿no? Continúan los grados. Fer Cáceres, Ramiro, ¿puedes grabar un saludito para los estudiantes de la Unidad Educativa General Eloy Alfaro Delgado, que hoy se gradúan? Felicitándoles porque este logro es el inicio del futuro lleno de éxitos, sueños cumplidos y nuevas oportunidades. Siempre los llevaré en mi corazón. Con cariño, la teacher Fernanda. Fernandita, no puedo grabártelo porque estoy haciendo TikTok en el celular, pero te puedo mandar un saludote. Y luego te lo grabo. Para todos los estudiantes de la Unidad Educativa General Eloy Alfaro Delgado, que hoy se gradúan, la teacher Fer les manda saludos. Buen día, Ramiro, un saludito para mi esposa Sofía Arias, para mis hijos Dominic y Emilio Guerrero, en el Cantón Pillar, de parte de Luis Guerrero. Te comento, estamos a horas de salir de vacaciones. Qué bueno. Bendiciones. Ramiro, muy lamentable lo del accidente de ayer, pero deberíamos analizar si el transporte está trabajando a pérdida, demostrado con los estudios técnicos del propio municipio, cómo dar el mantenimiento necesario a las unidades. Ya los créditos no dan en los talleres, falta de pago y aún renovar las unidades. Es un tema también de que no está acorde la tarifa, me dicen. Buen día, Ramiro, saludito para Rebeca, para Neymar en Nueva York, en Brooklyn, siempre escuchándonos. Ramiro, saludo para mis hijos Matías y Steffi, que están de vacaciones. Por favor, la canción Wonderwall de Oasis. Bendiciones, buen jueves. Darwin Duke, Darwin, buena mañana. Don Ramiro, excelente programa. Tenga la bondad de enviar la felicitación y cordial saludo a todos los 192 bachilleres que obtienen su título hoy a las 8 de la mañana en Unidad Educativa Atahualpa. Felicitaciones, 180 y picos graduados en la Unidad Educativa Atahualpa. Un abrazo para ustedes. Buenos días, Don Ramiro, excelente programa y música, lo máximo. Usted es un clásico desde Salcedo. Patricio, buena mañana. Buena mañana, Patricio, que tengas un gran día. Ramiro, el partido es a las 3 de la tarde, hora de Ecuador o hora de Estados Unidos, hora de Ecuador. Hola, Ramiro, mi vecino me viene a decir que no haga ruido en la noche. ¿Qué será? ¿Qué estarás haciendo en la noche también, pues? Hay que respetar. Yo creo que todo pasa por el respeto común, ¿no? Respeta para que te respeten. Saludos, Ramiro. Henry, buena mañana. Sigue el hueco en el sector de Izamba. No le hacen caso a don Ramiro. Bueno, tampoco tienen por qué, ¿no? Buen día, don Ramiro. Excelente, bendecido jueves recién. Viniendo del trote Juan Carhuache en San Miguelito de Píllaro. En tu compañía, en 93.3. Rami, un despertar bastante triste por lo sucedido ayer en el socavón. Se habla todavía aún, la policía no ratifica la noticia de que el chofer del bus habría estado en estado etílico. Y aún así quieren subir los pasajes. Bueno, primero hay que esperar el informe oficial. No especulemos. Una cosa es lo oficial y la otra es la especulación. Buen día, Ramiro. Mira, Rami, esto es en Izamba. Frente al Tuti, sigue el hueco. ¿Qué te diré? Señores de Mapa, ya tienen orejas de palo. No les importa. Tienen orejas de palo. Buen día, don Ramiro. Sobre el asunto del parlante en Pamatuc, que causa malestar. Sí se sabe quién está encargado, pero la persona no tiene respeto por la opinión de los demás. Entonces, si usted sabe dónde se puede hacer, eso puede ser considerado contaminación ambiental. Hay un nivel, decibeles se llama, el tema de los volúmenes. ¿Hasta dónde puedes ir en el volumen de tu carro? Por ejemplo, si un vehículo tiene un resonador y está causando problemas de contaminación auditiva,

el encargado, tienes que ir al departamento de ambiente, se llamaba medio ambiente, no sé cómo se llama ahora, dirección de gestión ambiental, me parece que se llama ahora, del municipio y presentar una queja. Si es posible, lleva un video. A las 6 de la mañana te va a tocar levantarte y graba el video de lo que está haciendo esta persona y la puedes acusar de contaminación ambiental. Está dando un problema de contaminación auditiva, te puede afectar el oído y lo puedes hacer en el municipio. Buena mañana, Ramiro. Un saludo para mi sobrina Giovanna, que hoy se gradúa de bachiller en La Providencia. Saludos para Gaby y para Giovanna, hoy se gradúa en La Providencia. Excelente programa. ¿Cuándo jugaría Macará con el Santos, Ramiro? Cuando se acabe el Mundial, Kerly. Cuando se acabe el Mundial. Saludos, Ramiro. ¿Cuándo, ya que es hora, juega Noruega? Noruega, si no estoy mal, juega el sábado. Ya te veo eso. Saludos, licenciado, desde Plasticaucho, Juan Diego Patricio. Saludos, Plasticaucho. Ramiro, buenos días. ¿Puedes poner Don Condor? Alejandro Cuenca. Ramiro, bendiciones. Gaby, buena mañana. Ramiro, a ti te escuchan Luminaria Quemada en Ambato, calle Cayambe y Los Andes. Mándame al WhatsApp una foto de dónde es para mandarle a la empresa eléctrica. Saludos, Ramiro, a mi esposita Tiana en Pelileo, de parte de Diego. Ya le escribo, Ramiro, y conversamos con gusto, Heidi. Saludos, Rami, desde Guayaquil, Joseph Núñez. Escuchándote en Nueva York, que Dios te bendiga en este día. Santiago Bustamante, Santiago, buena mañana. Ramiro, buenos días desde Quito, bendiciones. Delcy, buena mañana, Quito. Don Ramiro, la canción Abracadabra, ¿podría poner? Por favor. Ramiro, buenos días. ¿Viste que los del Zimmer ya están controlando por la calle Colón? Qué bueno. Ramiro, excelente programa. Alexander Cuenca, saludos desde la Kigo. Chavito, Chavito, buena mañana. Te escuchamos en Pelileo, Dani Morita. Buenos días, Ramiro. Un excelente día. Saludos para mis hijos Axel y Leiner Sánchez. El precio de las pautas, ya te lo comento. Buena mañana. Ramiro, para el trabajo no importa si tengo 49 años. No, si tienes experiencia en restaurante, presenta tu carpeta. Bienvenido. Nati, Ramiro, buenos días, Nati.

Ramiro, me mandan una denuncia al hospital. La voy a leer más adelante, primero en interno. Tiene que tener tu firma de responsabilidad. Correcto, Ramiro. Lamentablemente los servidores públicos creen que ayudan y no que sirven. Gracias, Johnny Saltos. Quería comentar este tema. Bueno, en tu comentario, porque es cierto, cuando vos vas al municipio, Ambato, cuando vos vas a la prefectura, cuando vas a un ministerio, cuando vas a la intendencia, cuando vas a cualquier sitio público o privado, la gente cree que te hace un favor atendiéndote. Y no es así. Es su trabajo. Y dicen, ¿en qué le puedo ayudar? Incorrecto. Lo primero que yo haría si fuera autoridad es cambiar esa filosofía que tienen los empleados públicos, los burócratas, decir, ¿en qué le puedo ayudar? Ustedes no ayudan. Ustedes sirven o atienden. Porque cobran por lo que están haciendo. Una ayuda es algo que no tiene un costo. ¿Me entiendes? Pero si tiene un costo y es un servicio. Atención al cliente es un servicio. Entonces, lo primero que tendrían que hacer los famosos departamentos de talento humano es cambiar la filosofía de la gente que está adentro. Ustedes no están ayudando a nadie. Ustedes están sirviendo o atendiendo. Por eso se llama atención al cliente. O por eso se llama servicio público. Así que, Johnny, muy buena tu concepto. Además que ayudar es opcional, no es obligatorio. Yo te ayudo si yo quiero. Tú me ayudas si tú quieres. Nace de ti. En cambio, atender al cliente o servir es obligatorio porque estás cobrando por aquello. Si vos vas al municipio, al balcón de servicios, tienen que atenderte porque es obligación de ellos. Porque están cobrando para atenderte, para darte la información. Sí, sí, comprendieron la diferencia, ¿no? Entonces, talento humano, lo primero que yo haría es prohibido volver a decir en qué le puedo ayudar. No nos ayudan en nada. Nos atienden o nos sirven porque cobran por eso. Totalmente de acuerdo contigo, mi querido Johnny. Así que ahí está la diferencia, ¿no? Entre atender, entre servir y ayudar. No me ayudas en nada, estás cumpliendo con tu trabajo. Pero por favor, ayer escuché esta canción. Quería ponértela hoy. Francia-Marruecos, final adelantada hoy, 3 de la tarde en Mirosport. Survivor, con este Ojo de Tigre, película de Rocky, si no estoy mal. Qué buena canción.

Mi hijo Luis Andrés hoy se incorpora en el Colegio La Inmaculada. Luis Quevedo, un abrazo, Luis. Feliz incorporación, buen día, por favor. Un saludo a Rebeca en el Puyo, por favor. Omeri, Omeri, buena mañana. Gracias por estar con nosotros. Buenos días, Ramiro, Alejo. Alejo, buena mañana. Qué gusto saludarte. Ayúdame el WhatsApp, por favor. Elena Cash. Elenita, si vas a la transmisión, en la transmisión tienes mi número telefónico, pero te lo repito, 0984-619305. Saludos, Ramiro de Cepillar. Un saludo para mi hijo Adrián, que se va al vacacional de fútbol. Beto, Adrián, que te vaya bonito. Ramiro, saludos desde New Jersey. Un saludo para mis hijas Cristel y Kailani. Cristel y Kailani, de parte de Ronnie. Buena mañana, buen día, don Ramiro de Cepillar. Beto, Ramiro, nombre de la canción. Está bueno para el trotecito esta. Eight of the Tiger. The Survival. ¿Me acordás de Pennsylvania? De Filadelfia. La escalera de Filadelfia que da Rocky. Es la historia de esta canción. Y lamentablemente no nos fue bien. Perdimos. En Filadelfia contra Costa de Marfil. Bendiciones, Ramiro. Buenos días. Andrés Álvarez. Buena mañana, Andrés. Ramiro, buen día. ¿Sí viste? Ya había leído este mensaje. Saludos a los alumnos del Colegio Atahualpa que se gradúan hoy, Ramiro. Siempre escuchándote, saludos para mi hijo Martín. Saludos, Martín. Saludos para mi hermana Abby Bustos y Miguel, mi sobrino, en Patuca. Muy pronto nos veremos. Saludos, Patuca. Bendiciones, Ramiro. Buena mañana. 7:03 a.m. Acá tengo un último mensaje de WhatsApp. Buen día, señor Vela, sobre el parlante de Pamatuc. Bien está que a las 6:00 a.m. prenda, porque ya estamos despiertos. Esa hora el señor trabaja en el municipio. Esa hora él puede prender. La mayoría prende esa hora aquí los alrededores de Pelileo normalmente. Sí, pero hay normas. Hay normas. Y repito, hay algo que se llama convivencia amigable. Y la convivencia amigable nace del respeto. Si yo creo que algo de lo que yo estoy haciendo en mi casa causa molestia a mi vecino, voy a tratar de bajar esa molestia y de bajar la confrontación. Y prendo mi parlante, sí. Lo hago a un volumen normal para que lo escucharlo en mi casa y no molestar a los demás. Y no que me denuncien. Puede trabajar en el municipio, puede trabajar en donde quiera. Y si tú crees que están afectando tus derechos, anda al municipio con la prueba, grabas el video, que vea la hora y la fecha y le presentas una denuncia por escrito. Así de simple. Si no hay cómo llegar a un acuerdo, la lógica sería que conversen las personas que se sienten afectadas con el señor que prende el parlante a todo volumen y listo. Don Ramiro, pero prende y pone la turbo y te escucha a ti, dice, así sea que me escuche a mí o haga lo que quiera. Si está causando molestia, lo mejor es vivir en paz, lo mejor es vivir tranquilos. Pónganse de acuerdo y no se compliquen la vida. 7:04 a.m.

Cunga. Don Ramiro, soy Nancy. Yo también prendo el volumen a las 6 de la mañana para escucharlo a usted. Antes mi vecina no prendía la radio a la misma hora. Ahora lo hace. Así que despertamos al barrio. Bueno, repito, si nadie se queja está bien. Pero si alguien se queja, pues eviten confrontaciones. Saludos aquí en Riobamba para la Unidad Educativa 11 de Noviembre. Saludos, Riobamba. Te sentimos, Riobamba. Buena mañana. Ayúdame saludando a mi esposa, Mercedes Lema. Estamos escuchando en Salcedo. Mercedes, buena mañana. ¿Quién canta esta canción?

0: las 7 de la mañana con 7. Estoy retrasadísimo. Tengo que irme a la pausa. Ya vengo con las noticias del día. Don Ramiro, ¿ha visto a diario la hora cómo le acaban al alcalde de Mocha? A Danilo Ortiz. A él sí le molestan. Si en investigación de vistazo están otros alcaldes como el de Baños y de Ambato, ¿por qué diario la hora no hace lo mismo con esos alcaldes? Porque les pautan. Porque les pautan. Danilo Ortiz no les está pautando. En los medios digitales a los que les pautan no les dicen nada. Más bien les ponen pausita, les ponen fotito, les pautan. La hora es así. La hora y casi todos los medios digitales. Les pautan. Entonces, le van a jorobar al que quieren jorobarlo. Danilo, todo el apoyo, porque conozco a Danilo Ortiz, el alcalde de Mocha. 7-8 minutos. La pausa comercial y venimos. Saludos en Quizapincha, barrio Quindialó, a la familia Ana Luisa. Buena mañana, Ramiro. Bueno, tengo cualquier cantidad de mensajitos en el TikTok. Franklin Moreta, buena mañana. Saludos de cumpleaños para mi amigo del colegio o mi amiga del colegio, Carolina Mayorga. Carolina Mayorga, buena mañana. Te está saludando, compañera de colegio, en tu cumpleaños. Pausa comercial, vengo.
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0: Vamos con las noticias del día 7-17.
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0: Aquiles Álvarez al final no fue operado. Tras salir de emergencia de la casa del encuentro en helicóptero y trasladado a la clínica Guayaquil, el alcalde de la ciudad de Guayaquil no fue operado, según las autoridades, porque fue una decisión propia de él. La recomendación médica era que se opere de la vesícula, ya que tiene 4 cálculos que le complican y tiene cólicos. Sin embargo, la decisión personal de Aquiles Álvarez al final fue no operarse. Fue regresado nuevamente a la casa del teleencuentro, salió en una silla de ruedas. Se lo veía muy flaquito Aquiles Álvarez, la verdad, muy deteriorado en su salud. Sin embargo, el ministro Reinberg dijo que debe regresar a la cárcel, no puede quedarse en el hospital y que tendrá la atención necesaria de ser requerido en nuevo momento. Luego se difundió un video en el que Aquiles Álvarez conversa con los médicos de la clínica y dice que no desea operarse. El abogado de Aquiles Álvarez hizo un pronunciamiento, Julio César Gutiérrez. Julio César Cueva anunció acciones legales por la difusión de un video grabado durante la atención médica al alcalde. Aseguró que se vulneró la confiabilidad del paciente y la protección de datos personales. El video que hoy circula en redes, que realizó quien realizó la grabación fue una enfermera de la clínica y no fue autorizado por el alcalde Aquiles Álvarez. La verdadera gravedad en la difusión del video está que se violó lo confidencial del detenido, así como los datos personales de un paciente. Terrible. O sea, en el Ecuador ya no hay ninguna norma, ninguna ley. Inclusive se va contra la honra de las personas. No. Yo repito, si es culpable o no, lo tienen que determinar las autoridades. Pero si estás en una cita médica, corre tu salud peligro, corre tu vida peligro, porque, oye, yo fui operado la vesícula y los cólicos de la vesícula son terribles y te la dan de la noche a la mañana. Y el médico te dice, Dios no quiera, una de las piedras de la vesícula obstruya el canal, chao, falleciste. Así que no es cosa de chiste. Y resulta que tienen que grabar hasta la consulta médica de Aquiles Álvarez. Pero por favor, me parece una falta total de respeto, no solamente al derecho del paciente, sino a los derechos humanos. Fiscalía pide una condena de 6 años y 6 meses de prisión para el expresidente Lenín Moreno por el delito de cohecho, al supuestamente haber recibido sobornos de la empresa estatal china Sinohidro durante la construcción de la hidroeléctrica Coca-Cola Sinclair cuando era vicepresidente de Rafael Correa. El fiscal general Carlos Alarcón solicitó la misma pena para la esposa de Moreno, Rocío González, para su hija Irene Moreno y otros 17 procesados, incluido el ex embajador de China, Kai Runyu. Según el Ministerio Público, la familia del exmandatario habría recibido más de $1,000,000. En total fueron 76 millones en sobornos. Terrible, ¿no? El país. Y este señor andaba huido y dijo regreso al Ecuador para enfrentar la justicia. Ojalá enfrente la justicia y ojalá vaya a la cárcel. Así de simple. Accidente en Ambato. 2 personas perdieron la vida y 3 muertos. Y 3 heridos, perdón. 2 personas perdieron la vida y 3 resultaron heridos. Luego de que un bus de la cooperativa Atahualpa cayera al barranco en el sector del Socavón. La tarde del miércoles 8 de julio, la vegetación del sector evitó que el automotor llegara al río Ambato, aunque aún se investigan las causas del lamentable accidente. 2 muertos, 3 heridos, 2 de ellos de gravedad. Un bus interparroquial de la cooperativa Atahualpa lamentablemente tuvo un accidente ayer, rompió la barrera y se fue al río. No terminó en las aguas del río porque hay muchos árboles en el sector y detuvieron al vehículo. Se especula exceso de velocidad o que perdió los frenos. Me han mandado mensajes hablando de otro tema. Hay que esperar los datos oficiales de parte de la Agencia Nacional de Tránsito, o más bien de la Dirección de Tránsito de Ambato. Los agentes de tránsito actuaron de manera inmediata. 7:21.

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1: Vamos a escuchar esta canción. La voz de esta canción se apagó. Ayer murió la cantante que está en esta canción.

qué voz esta mujer, ¿eh? Lamentablemente, si es la vida, nos vamos despidiendo de grandes voces históricas. La cantante galesa Bonnie Tyler falleció a los 75 años en Portugal tras sufrir un paro cardíaco luego de una cirugía intestinal de urgencia. La intérprete, reconocida por éxitos como Total Eclipse of the Heart, acumuló una trayectoria de 50 años, 18 álbumes de estudio y múltiples reconocimientos internacionales. Esta canción es considerada entre las 10 más importantes del mundo de la música, la historia de la música romántica en inglés. Total Eclipse of the Heart. La interpretación de Bonnie Tyler es espectacular.

7:25. Se nos fue Bonnie Tyler, 75 años. Con este a don Ramiro, te saluda Marcelo, un saludo para mi hijo Demir, ya saliendo al trabajo, buen día. Don Ramiro, buenos días, excelente música. Edgar Fabián, buena mañana, Edgar. Ramiro, comente algo del cast, de la casi eliminación de Liga. Ayer no tenemos delantero, Carlos Fabián. Copa Ecuador, ¿no? Saludos, Ramiro, éxitos. Te saluda Marco Muñoz. Marquito, buena mañana. Las personas buenas y confiables deben asumir el compromiso de participar en política. Te invito a hacerlo, Ramiro, para Pente Ambato. Había tomado la decisión que no. La verdad, creo que... No digo lo que pienso, porque puedo cometer el error de caer mal. Creo que Ambato está preparado para continuar en lo mismo. Así de simple. Lindo tema, saludos desde Madrid. Franklin Pazmiño. Hola Rami, Alexa, Alexa, buena mañana. Ramiro, Aarón está de vacaciones en Riobamba. Dígale que la mami Dali lo extraña mucho. Aarón, te mando un abrazo. Tu mami Dali te extraña. Esa no, Rami, es jueves, no quiero tomar agua de puerco. Watson, pero por favor, agua de puerco es una marca de licor, por si acaso, ¿no? Saludos, Ramiro, desde Brooklyn. Solo te escucho por el TikTok, Elizabeth Silva. Puedes escucharme a través de la página web, Elizabeth, en Brooklyn. www.laturbofm.com. Ramiro, va a haber un evento en Pelileo de la Celeste, la radio hermana de la Turbo. ¿Vas a venir a presentar el evento tú? Escuché el evento aquí en la radio. No me han dicho nada. Saludos, don Ramiro. Calles de Fuego, gracias, por favor, Luis. Buena mañana, Ramiro, qué musicota hoy. Estimado Ramiro, por favor, un gran saludo para mi mamá, Teresa Villasís, que siempre está en sintonía. Iván López Villasís. Ramiro, hoy no hay entrevista. ¿Con quién sí hay entrevista hoy? Por favor, ¿podrías poner Don Hunter? Y saludos desde Australia para los ecuatorianos. Alexander Cuenca, Alexander, te dejo un abrazo. Le dejé un mensajito de WhatsApp, Edgar Fabián, ya leo los mensajes de Edgar. Ya ves cómo estamos, colapsados de mensajes. Ramiro, te saluda Marcelo, un saludo para mi hijo Demir. Ya lo había saludado, Demir. Excelente música, Ramiro. Bueno, tengo cualquier cantidad de mensajes. Acá tengo los del WhatsApp. Bueno, sí, licenciado Ramiro, ¿puedes poner la canción de Bonnie Tyler? Falleció ayer, por favor, gracias. Te la acabo de poner, Galo. Estamos en sintonía, Galo. Él no prende para escuchar, solo él hace para todos. Prende el parlante para todos. Mal, él no puede hablar por todos. Si él prende el parlante, no es para todos. El parlante está en tu casa, es para ti. A algunos le puede gustar, a otros no. Pero repito, sales de tu casa y ya es vida pública. Entonces tú no puedes decidir por los demás. Tus derechos terminan donde comienzan los derechos de los demás. Así de simple. Buena mañana, Ramiro. Yo creo que no hay por quién votar. Estoy pensando en votar nulo. Bueno, vote nulo. Yo nunca pensé en votar nulo. Pero estoy pensando. ¿Cómo está, Ramiro? Muy buenos días. ¿Qué se puede hacer con este señor que se dueña de la calle y la vereda? ¿Habrá algo que hacer, por favor? Me mandan una foto de una persona que tiene una vulcanizadora que pone llantas en toda la esquina y no permite que la gente pase por la vereda. Vía pública. Acuérdate, competencias. Me encanta hablar del tema. ¿Quién es la competencia para desalojar la vía pública? Municipio de Ambato, competencia exclusiva. No puede ir la Dirección de Salud a despojar la vía pública. No puede ir la prefectura a decir no pongan algo aquí en la vía pública porque no es competencia. Competencia exclusiva, vía pública, municipios. ¿En dónde está? En el COTAT. Código de Ordenamiento Territorial. Ahí están las competencias exclusivas. ¿Dónde puedes presentar una denuncia? Municipio.

Las 7:31, debería irme a la pausa, pero quiero ponerte una canción más que me la pidió alguien especial. Don Ramiro, buena mañana. Mi mami Lucita está cuidándome mientras estoy de vacaciones. Es tu fiel oyente. ¿Podrías ponerle la canción Jerónimos Cadillac de Mother Talking? Te escuchamos siempre en la casita. Saludos. Lucita es una persona que siempre me escucha y siempre está en sintonía del programa. Y su nieta o su nieto está mandando el mensaje. Así que tengo que complacerle. Antes de irme a la pausa. Don Ramiro, qué buena explicación sobre el tema del servicio público. Quiero solamente decirle a la gente que lo que hay que hacer es seguir la base de una carrera. Ejemplo, se llama carrera del servicio público. No se llama carrera de la ayuda pública. Por eso los funcionarios públicos deben olvidarse de en qué le ayudo. Deben decir en qué le sirvo, en qué le atiendo. Porque es carrera de servicio público. Sirven a los ciudadanos, no le ayudan al ciudadano. A veces mejor le complican. Buena explicación, don Ramiro. Ojalá la gente entienda así. Yo creo que sí, ¿no? A mí me enseñaron, porque en el Pío X yo recibí filosofía. Ya lamentablemente ya la carrera de filosofía o la cátedra de filosofía no se da en los colegios. En mis tiempos sí. Y mi profesor me decía, para entender una palabra, ándate a la parte etimológica. Ándate, lee primero bien la palabra. Entonces, por ejemplo, acá el concepto de ¿cuál es la carrera del servicio público? ¿Por qué será? Porque son servidores públicos, porque sirven al público. Entonces, eso de ayudante público no existe. Entonces, señores del hospital, señores del municipio, señores de la prefectura, señores de los ministerios, dejen de decirle a la gente en qué le ayudo. Ustedes no ayudan, ustedes sirven, porque les pagan para eso en un horario establecido. ¿Así o más claro? Gracias por tu mensaje. 7:33, complacemos ahora.

encanta Modern Talking. Saludos, Julio Israel, que te gradúas hoy en la unidad educativa Pelileo. Me están escuchando full volumen, Pelileo. Te sentimos, Pelileo. Tengo que irme a la pausa. 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Saludos, Ramiro, a la familia Flores en Totoras, de parte de Alejandro de Celtena. Ramiro, se te ve muy bien. Alexa, gracias. Saludos cordiales desde Pelileo. Muchos éxitos, don Ramiro. Heiko, Ramiro, soy tu fiel oyente. Será por favor que me pones Tren al Sur. Saludos desde Guayaquil, El Cita. Te la pongo ahora al regresar. Desde Pelileo, buena mañana. Desde La Tacunga, Vallardo, Gustavo Majinga. Un abrazo para la gente en La Tacunga. Ya me desperté con esa musicota. Gracias, Alexander. Buena mañana. Saludos y bendiciones. Saludos para mis hijos Álvaro y Catalina. Álvaro y Catalina, buena mañana. Bueno, señores. Saludos desde Madrid. Un abrazo a la gente en Madrid. Tengo que irme a la pausa. Ya venimos con la entrevista del día. Son las 7:38.

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0: de la Universidad de Indoamérica nos viene a invitar. Mañana hay una feria Expo Construye 2026. ¿De qué se trata? Y por supuesto, ¿por qué se hace esta feria? Bienvenido, Cristian, gusto saludarlo.
1: Muchísimas gracias, Ramiro, por el espacio y muy buenos días a todos los radioescuchas de Radio Turbo. Justamente por los 41 años de la Universidad de Indoamérica, la Facultad de Ingeniería está organizando una serie de eventos y dentro de ello está Expo Construye 2026, que es una feria de construcciones.
0: Correcto. ¿Y en esta feria quiénes pueden participar?
1: Claro, por supuesto. Tenemos confirmadas más de 20 empresas líderes en el sector de la construcción. Van a estar con stands, con ponencias, mostrándonos las nuevas tecnologías constructivas. Está totalmente abierto al público. Esto está dirigido para estudiantes, potenciales estudiantes que, digamos, se orientan un poco por el lado ingeniería. De la construcción. Exactamente, para ingeniería, así es.
0: Correcto. Ahora, esto tiene que ver directamente con cómo construir o tiene que ver también con el tema de vivienda. Si alguien quiere de pronto comprar una vivienda, ¿también van a ver esto o solamente cómo construir?
1: Solamente estamos enfocados a las nuevas tecnologías constructivas que hay en el mercado. Entonces, todos los asistentes podrán ver los nuevos productos que están saliendo, nuevas técnicas constructivas, como por ejemplo este tema del BIM, herramientas de inteligencia artificial aplicadas a la construcción. Entonces, en ese marco más o menos.
0: ¿Cuáles son las nuevas técnicas de construcción que usted como decano destacaría que pueden aplicarse en Ecuador? Porque también las técnicas de construcción tienen que aplicarse de acuerdo a la zona.
1: Claro, por supuesto, así es. Justamente la tecnología del BIM, ¿sí?
0: Que... ¿Qué es el BIM? Ya me entró la duda.
1: el BIM viene de Building Information Modeling. Es en un solo modelo tridimensional integrar lo que son planos estructurales, arquitectónicos, instalaciones eléctricas, instalaciones hidrosanitarias. De tal manera de que cuando uno llegue a la construcción no haya los problemas que actualmente hay, por ejemplo.
0: Oiga, no hay como darle un cursito de esos al municipio para que construya la Indoamérica. Vea, ya está 3 meses de retraso la Indoamérica. Ya cuando van a acabar la obra se dan cuenta que ha habido el poliducto abajo y han ido recién a pedir permiso para pasar por... ¿No hay cómo darle este cursito al municipio?
1: Claro, por supuesto, totalmente invitados para que puedan venir a ver estas nuevas técnicas de construcción que nos ayudan justamente a optimizar todos estos procesos y, por supuesto, invitadas de entidades públicas, de entidades privadas y pues todo el mundo. Es un evento totalmente gratuito, totalmente abierto a la comunidad.
0: No, o sea, saliéndonos ya de la broma... Pero en serio, yo creo que los primeros que deberían estar en esta Expo Construye es Municipio Ambato con su Departamento de Obras Públicas, EMAPA con su Departamento de Construcciones, debería estar el gobierno provincial. Demorarse una eternidad para hacer una vía tan importante como la Indoamérica sin aplicar esta técnica. Si yo aplicara el BIM para hacer esa vía, entiendo que ahí debería haber salido todo lo que necesito hacer, los permisos, a quién debo pedir, cuánto me voy a demorar, qué tengo que cambiar o no.
1: Sí, justamente. Y justamente para eso son estas nuevas técnicas que están saliendo, que ya se están implementando en el Ecuador, pues para la optimización de procesos, ¿no? Para poder optimizar los procesos, que no haya justamente este tipo de retrasos. Y para eso nosotros como academia estamos preparados y claro, por supuesto, estamos preparados para capacitar a nuestros estudiantes, a profesionales, a entidades. Bueno, recientemente tuvimos justamente un conversatorio con el invitamos al municipio de Ambato, en donde justamente expusimos todas estas nuevas técnicas y qué es lo que estamos haciendo como academia para poder aportarlo a la sociedad.
0: O sea, se han invitado a las instituciones, ¿y si van
1: sí,
0: o no van?
1: Así es. En esta ocasión, cuando invitamos al Departamento de Gestión y Uso de Suelo, sí.
0: Qué bueno. No, yo creo que la gente tiene la posibilidad de capacitar. Ahora, igual, no es broma, hablo en serio. Un bache en la avenida Manuelita Sáenz, cerca de la Universidad de Indoamérica, 5 ingenieros, como dice el pueblo, para un bache. ¿Cómo debería generarse un proceso para tapar un bache? Disculpe preguntarle, pues usted es el decano.
1: Claro, por supuesto. Bueno, todo esto viene con una planificación, ¿no? En realidad, teniendo digamos, una planificación ordenada, con un cronograma establecido, digamos, con la disposición de las cuadrillas óptimas, porque justamente, como usted bien lo menciona, puede ser que no se necesiten 5 personas, sino tal vez 2. Entonces, todo esto viene con una planificación.
0: Para ser ingeniero, al igual que ser profesional, hay que tener sentido común. Así ahora es. Esta Expo Construye, quiero volver al tema de la entrevista, pero vale la pena, porque yo creo que la radio se hizo para educar y para informar, no solo para informar. Vale la pena esto. Quiere decir que la Expo Construye no solamente si quiero construir

0: construir mi casa, si de pronto quiero construir mi edificio, si de pronto quiero construir mi galpón, también para carreteras, para puentes, para otro tipo de actividades, la Expo Construye está dedicada para todo esto.
1: Así es, sí, justamente. Por ejemplo, en el área, vamos al área hidrosanitaria, por ejemplo, antiguamente se utilizaba lo que es tubería PVC de alta presión, se utilizaba tubería de cobre, por ejemplo, y después de algunos años que hicieron los estudios, se determinó que el cobre a la larga empieza a desgastarse. Entonces, ahora, por ejemplo, aparece la tubería de termofusión. Ya. Que es lo que se está utilizando. Entonces, todas estas nuevas técnicas para nuevos constructores y viejos constructores que quieren innovar, que quieren estar a la vanguardia, actualizarse, entonces, en todos los ámbitos, en lo que son estructuras, en lo que son vías, en todo, en lo que son obras hidráulicas, entonces pueden acercarse a Expo Construye.
0: He visto también, y lo vi aquí en un edificio en el centro de Ambato, que lo está construyendo un ingeniero que conozco, que ya no se utiliza las famosas bases o los famosos cimientos de hormigón. Ahora ya todo es con hierro. Esta es una nueva técnica de construcción. ¿Esto es adaptable a la ciudad? ¿No es adaptable?
1: Sí, justamente en los últimos 10 años la construcción con acero ha tomado fuerza en el país. Cada vez hay más gente que se está capacitando y claro, por supuesto, utilizar acero estructural reduce tiempos, ¿sí?
0: Costos, ¿no?
1: En costos estamos por ahí. En realidad ahí va a depender mucho del tipo de estructura. Por ejemplo, si es que yo quiero velocidad, yo estoy construyendo mi negocio y yo no quiero esperar un año para poder tener la inversión del retorno, construyen a cero porque lo puedo hacer en 6 meses, me va a costar en realidad casi que lo mismo, de pronto un poquito más, pero voy a tener el retorno de la inversión mucho más rápido. Entonces son todas esas variables las que uno debe considerar para ver si es que construyen a cero o construyen hormigón.
0: Ahora, ¿qué opina usted sobre el tema del terremoto de Venezuela donde grandes edificios se cayeron? Estructuralmente dicen que estuvieron mal construidos y le acusan al gobierno. Y el gobierno dice, con ese terremoto, sea lo que sea, se caía. ¿Eso es cierto o usted cree que se están cumpliendo los parámetros?
1: Bueno, en realidad yo creo que este es un problema a nivel de toda Latinoamérica. Tenemos mucha construcción informal. En el Ecuador estamos alrededor del 70% de construcción informal. Ambato no es la excepción. Y justamente las estructuras que permanecen en pie, las estructuras que resisten, son todas aquellas, son ese 30% que fueron aprobadas, fueron construidas con normativa actualizada. Entonces, en realidad, el problema más va por el asunto de la construcción informal.
0: Es decir, por fiscalización, por saber qué materiales utilizo.
1: Exactamente.
0: Por cumplir la norma. A veces por abaratar costos, la gente pone menos de lo que tiene que poner y luego se queja.
1: Sí, por supuesto, así es. Hay que tomar en cuenta que en realidad, en una construcción, digamos, hablemos de vivienda, el 40%, entre el 35 y el 40% es la estructura, es decir, lo que me da seguridad.
0: El armazón. La obra física que decimos.
1: Exactamente. Y el 65% son los acabados. Entonces, yo digo, invertir un poquito más en ese 35% a sabiendas de que me va a dar más seguridad.
0: Pero,
1: entonces, eso yo creo que debe haber conciencia de la comunidad.
0: Qué buen consejo, porque yo veo que es al revés. La gente pone nomás un bloquecito, el más barato, el floque ahí, las tiras estas de hierro, las baratas, pero eso sí, tienen que ser un piso de lujo.
1: Exactamente.
0: Tiene que ser, le ponen las guaraguas, que digo yo, los filos en las ventanas, le ponen todo. O sea, la gente gasta más en el acabado en el cuerpo, eso es equivocado.
1: Así es, justamente, como digo, uno está haciendo una inversión en su patrimonio, ha ahorrado durante mucho tiempo, durante toda su vida para construir algo. Lo primero que tiene que garantizarse es que sea seguro. Entonces, invertirle un poquito más a ese 35%, dejando de lado algo de los acabados, algo del 65%, sobre todo asesorarse también con un ingeniero civil, con un arquitecto, con profesionales de la construcción. Como digo, invertirle un poquito más en ese 35%, a sabiendas de que cuando haya un evento como esto que ocurrió en Venezuela, mi estructura va a estar segura.
0: Entonces, oiga, me dicen acá una pregunta de la gente. Don Ramiro, pregúntele, en las parroquias construyen mucho los maestros mayor, no hay ingenieros ni arquitectos, por eso luego las viviendas salen malas y luego están en problemas de actualización. ¿Los maestros mayor pueden firmar planos? No pueden.
1: No.
0: No pueden, perdónenme.
1: Sí, justamente.
0: ¿Buena aquí, pregunta o no?
1: No, en realidad es una muy buena pregunta porque todo esto, digamos, a veces el pensar que el maestro mayor tiene la capacidad técnica de construir, hace pensar en que para qué voy a contratar al ingeniero, cuando en realidad el ingeniero es quien le da la seguridad. Hay que tener en cuenta que, por ejemplo, para aprobar un proyecto, para que salga con todas las de ley, con todas las normas, debe contar con un arquitecto y un ingeniero. El arquitecto hace el diseño arquitectónico y es el único que puede firmar planos arquitectónicos.
0: Ya.
1: Y el ingeniero civil hace los planos estructurales y es el único que puede firmar planos estructurales.
0: Ahora, vamos a ser sinceros. Hay ciertos ingenieros y ciertos arquitectos que venden la firma. El maestro mayor ha hecho y el ingeniero vende. Eso es antiético para mí.
1: Así es, por supuesto. Por supuesto, y en realidad es lamentable que justamente haya ciertas personas del sector de la construcción que se presten para ese tipo de cosas, porque ya vemos qué es lo que pasa cuando viene la prueba, cuando viene el sismo, ¿no? Porque mientras no haya sismo, cualquier cosa aguanta. O sea, yo puedo construir ahí unos cuatro palos y cualquier cosa aguanta y pasarán 20 años y así estará. Pero el tema es la prueba que nos ponen, digamos, a los ingenieros civiles es el sismo. O sea, cuando viene el sismo y mi estructura resiste, ok, cumpliste con
0: todo. Por ejemplo, veía cómo en ciertos aluviones, en La Gasca, en Quito, también ese aluvión puso en prueba los cimientos. Se llevó dos o tres casas que habían sido mal construidas.
1: Así
0: y
1: es.
0: Las que estaban con permiso legal y bien construidas, pues se quedaron ahí. Es decir, es tu vida la que está en riesgo.
1: Exactamente.
0: ¿Esto también se aplica a la academia? ¿Ustedes hablan con los futuros ingenieros sobre el tema?
1: Claro, justamente, nuestro modelo educativo tiene que ver con la socioformación. Responder a problemas del contexto, pero también dotarles de habilidades habilidades blandas a los estudiantes, y dentro de ello tiene que ver justamente la ética profesional. Saber que la responsabilidad que tenemos nosotros son vidas humanas, al igual que los médicos cuando operan tienen, digamos, una vida humana
0: en sus manos.
1: Nosotros, al construir mal, digamos, no sé, un edificio de 20 pisos, tenemos 200 vidas ahí.
0: Correcto.
1: Que pueden desaparecer en pocos segundos. Mm-hmm. Entonces,
0: muy buena explicación.
1: Exactamente. Entonces, decirles, siempre les estamos recalcando a nuestros estudiantes que tienen en sus manos la vida de familias, vidas humanas, ¿no?
0: Acá me preguntan, ¿qué perfil tiene que tener un futuro ingeniero?
1: Bueno, en realidad aquí en el Ecuador tenemos como que un contexto de tres áreas bien definidas. Estructuras, vías e hidráulica. Y el que más le guste, por ejemplo, un ingeniero civil estructural es el que diseña edificios, el que diseña puentes, el que diseña casas. Entonces, tienen que aplicarse, conocimientos matemáticos, conocimientos de la física. En el área de la hidráulica, por ejemplo, las obras de captación, las obras de conducción, sistemas de
0: canales,
1: agua potable,
0: colectores.
1: Canales colectores. Y en el área de las vías, todo lo que es el trazado geométrico de las vías, el diseño de intercambiadores, por ejemplo. Entonces, se tienen esas tres áreas bien definidas. Todo eso se abarca en Universidad de Indoamérica. Y claro, son los estudiantes quienes eligen. Bueno, no, yo me voy por este lado.
0: Como una especialización.
1: Exactamente, okay. Así es.
0: Cuénteme, la Expo Construcción está abierta mañana, ¿dónde es? Invitados todos, ¿cómo pueden asistir?
1: Por supuesto, todos invitados, Expo Construye 2026, organizado por la Carrera de Ingeniería Civil de la Universidad de Indoamérica. Esto se va a dar desde las 10 hasta las 2 de la tarde en el Auditorio Manuela Sáenz. Esto está ubicado en las instalaciones de la universidad, en la avenida Manolita Sáenz y Agramonte. Todos cordialmente invitados, la entrada es gratuita.
0: ¿De qué horas a qué horas?
1: Desde las 10 hasta las 2 de la tarde estamos.
0: Muchas gracias, Cristian.
1: No,
0: su mensaje a la gente ya cerrando esta entrevista.
1: Muchísimas gracias. Simplemente transmitirles que como academia, como universidad, pues estamos comprometidos con el desarrollo de la comunidad, con el desarrollo de Ambato, de Tungurahua y del país. Y sobre todo, también queremos como comunidad universitaria, pues hacer conciencia en que siempre que construimos algo, estamos poniendo en riesgo nuestras vidas. Así que invertirle un poquito más en nuestra seguridad, pues no está de más.
0: Correcto. Cristian Medina, decano de la Facultad de Ingeniería, invitándonos a la Expo Construye 2026 de la Universidad de Indoamérica. La pausa y venimos.
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No es posible que sigamos teniendo obras, tanto en lo privado como público, que sean peligrosas por los ciudadanos, que se demoren eternidades y que cuestan una cantidad de dinero increíble. Bueno, tengo una denuncia en el tema del hospital, dice. Ramiro, específicamente quiero denunciar la atención del Hospital Docente Ambato y especialmente lo que respecta a la atención prioritaria. En teoría hay letreros de atención, pero no se da la atención. Tampoco permiten el ingreso al parqueadero a personas del grupo de atención. Los guardias cierran la puerta, tratan mal, indican que los estacionamientos están llenos. Adicionalmente, una sola cola enorme en donde ordenan que personas de la tercera edad, personas con discapacidad y mujeres embarazadas hagan fila normal para atender al servicio de laboratorio. Es una barbaridad. El día lunes ingresaré la denuncia al gerente porque se debe levantar la voz y dar seguimiento, porque no es un tema solo estructural, sino un elemento humano. Falta de empatía y los usuarios debemos poner un alto y exigir el cumplimiento. De acuerdo contigo. Soy servidora pública y el concepto que tienes es el que manejo yo. Admiro tu postura y te aplaudo, pero entiendo las brechas y nudos críticos que atravesamos todos. Yo soy sustituto directo en mi trabajo por mi madre y es una persona con discapacidad física y enfermedad catastrófica. Me mandas un mensaje muy extenso, he leído lo básico de esta denuncia. Primero, qué bueno que lo hagas por escrito. Ese es el concepto que tienes que tener. Hay que hacerlo por escrito, señores. Hay que hacerlo por escrito. Una, dos. La atención prioritaria no es una ayuda que te dan. Ahora hablando de la ayuda y el servicio. Las personas de la tercera edad, los niños, mujeres embarazadas, enfermedades catastróficas, discapacidad, tienen que tener una ventanilla especial y tienen que tener una fila especial. No le puedes mandar a la fila normal, común y corriente a estas personas, porque la ley lo dice. No es porque un guardia o una persona en el hospital te está ayudando, es porque la ley lo dice. Pero lamentablemente nuestros pobres guardias, yo voy a ser sincero y no es por defender a los guardias, ¿no? El guardia es el que es contratado para la seguridad, pero es receptor de quejas, atención al cliente, guía turístico, guía del ANT, guía del hospital, te dice dónde está tal departamento. El guardia cobra un sueldo, pero hace como 5 cosas. Y la mayoría, también no es para que se enoje, los guardias carecen de formación. La mayoría son terminados el colegito nomás. Entonces no tienen una formación, y peor, una formación para atender al cliente o una formación para servir al cliente. El guardia se supone que está para el tema de seguridad, para controlar. Con base a una normativa, debe haber un proceso de ingreso y salida del hospital, debe haber un proceso de ingreso a un edificio. Eso es el guardia. Cuida, custodia, ayuda en el tema de seguridad, más no para otras cosas. Entonces, el guardia, ¿qué va a saber de la ley de la tercera edad, de la ley de la discapacidad? No sabe. Entonces, la culpa no es del guardia. La culpa es de quien lo puso ahí en la puerta y no es la primera vez que pasa. Lamentablemente tenemos gerentes de hospitales. El hospital de Ambato hace rato está un desastre, ¿no? Y ahí no hay fiscalización, ahí no dice nada. Tenemos gerentes de hospitales que están calladitos porque no pueden hablar, no pueden decir nada, porque cuidan su puestito de trabajo. Y al final les doy la razón. Les doy la razón porque seguramente no tienen otra opción. Es mi puesto de trabajo. ¿Para qué voy a pelearme por el ciudadano? Las 8:18. Espero tu denuncia por escrito sobre el tema. Así hay que hacer.

0: Son las 8 de la mañana, 20 minutos. Tengo cualquier cantidad de mensajitos. Ya lo del parlante de Pamatuk, solucionen como ustedes crean. Si están de acuerdo o no están de acuerdo, allá. Pero siempre les recuerdo que el principio básico es respeta para que te respeten. Punto. Mensajito del día. Si algo no sale como lo planeaste, no te estreses. No fue tu culpa. Solo no era el momento indicado. Qué buen mensaje. Te lo compro. Prisi, siempre. La Prisi nos manda buenos mensajitos. Buena mañana, Ramiro. Lamentablemente eso pasa en la zona rural. Hay gente que utiliza los parlantes también para comunicación. Pero los horarios no son los establecidos. Hay que respetar a los demás. Para de contar. Ramiro, Unidad Educativa General Eloy Alfaro, escuchándote. Un abrazo para todos los graduados, los estudiantes de la Unidad Educativa General Eloy Alfaro. Ya lo hice en la mañana, lo vuelvo a ratificar. Que sea un futuro lleno de éxitos. Le saluda a su teacher Fernanda. Felicitaciones por su graduación. 8:21. Lo de Izamba es tierra de nadie, Ramiro. Lamentablemente ese hueco está frente a las autoridades y nadie dice nada. Tampoco el presidente de la Junta Parroquial. El servicio público es el arte de servir, no de servirse. Del servicio público los funcionarios que no tengan y practiquen ese lema lo deberían dejar. No son servidores públicos, de acuerdo contigo. Pero ayer hablábamos del tema, ¿no? La mayoría entran porque trabajito fijo. Y si me gano el nombramiento, mejor todavía. Ahí me jubilo. Y ya. Yo no podría vivir así. Te soy sincero, no podría vivir así. Don Ramiro me envió su número. Allá.
1: ¿Cómo está?
0: Sobre el trabajo que tenía disponible. Por favor, Kat. Kat, ya te mando la información. Estamos buscando una persona que sepa de cocina para trabajar en Miró Sport a medio tiempo. Buen día, Ramiro. Favor indicar el sitio de la exposición de la Universidad de Indoamérica, por favor. En la Universidad de Indoamérica. Buena mañana, Ramiro. Saludos para mi mami Vanesita, que hoy va a Lías. Ojalá la atiendan bien. Tercera edad, tiene prioridad, Ramiro. Le hacen hacer cola, al igual que los demás. Licenciado, buenos días. Por favor, un saludito para Mateo Marucín, que hoy es su graduación en el colegio Guasipamba. Que Dios le bendiga siempre. Guasipamba, en Pelileo, ¿no? Un abrazo fuerte. Don Ramiro, buenos días. Su ayuda. ¿Quién controla los tiempos de los recorridos de los buses? Como ya no hay clases, van a una velocidad de tortuga. Si se les pide que avancen, salen más groseros y se dicen vayan taxi. No hay los recursos para hacerlo. Solo pedimos que hagan su trabajo. Todos los días, Guachi Grande Montalvo. Bueno, Ceci, en algo tienen razón. Los tiempos los controlan ellos. Ellos tienen una ruta que cumplir. Y van al paso que tienen que ir. No pueden ir más allá de 40 kilómetros por hora los buses en la ciudad. Y si estás apurada, es la verdad. Tú no le puedes apurar al bus. El bus tiene ya su recorrido. Si estás muy apurada, te va a tocar coger taxi. Acuérdate que el bus es un transporte público general, no público personal. El público personal, bájate la aplicación de tu taxi y te llevan rápida y segura. Hola, Ramiro, buenos días. Pienso que los servidores públicos deberían utilizar la plaza. ¿En qué le puedo servir? Correcto, Alexandra. Correcto. ¿En qué le puedo servir o le puedo atender? ¿Por qué? Porque se llama atención al cliente. Uno va para que le atiendan. Buen día, Ramiro, que Dios te bendiga. Feliz jueves. Muchas gracias, Nelly. Buena mañana. Patricia, buenos días, don Ramiro. Con respecto a la señora que denuncia al parlante del barrio, no es que el señor prenda para escuchar música. Prende para dar información a la comunidad. Además, prende unos 20 minutos en información y apaga. Bueno, puede ser así, pero la gente se queja que la hora no está bien. Buen día, Ramiro. ¿Qué día es la exposición de la Expo Construcción? Es mañana. Es mañana. 8:24. Me voy. Llegando a la fase final del programa. Hoy es jueves 9 de julio y estuvimos al aire en el programa con mayor rating en la radio. Esto se llama Inicio Caliente. 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Jueves 9 de julio. Nos sentimos mañana. Chao, gracias, un abrazo. Una buena mañana.

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1: Lindo día, gran mañana de bendición, mañana de sol, mañana de fútbol. Hoy sí tenemos partidos, ¿verdad? Ayer estuvimos en descanso. DJ sabe todo, por eso él me guía. Tengas un lindo día. Saludamos tu corazón, saludamos tu alma, saludamos tu vida, tu éxito, tu triunfo, donde sea que tú estés. Gracias por la genial sintonía. Que tu compañía sea toda la vida, sea todo este día. Jueves 9 de julio. Bienvenidos a un día fantástico, una mañana con todo el poder de la número uno.
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1: Correcto, DJ. Hoy sí tenemos partidos, ¿verdad? Ayer estuvimos de descanso, se hizo una pausa. Ayer nadie jugó, hoy juega todo el mundo. Parece que tenemos unos 3 partidos. Gracias, mi querido DJ. Hoy 3 de la tarde, Francia frente a Marruecos. ¿Tu marcador Francia con Marruecos, DJ? ¿Cuál es? ¿Francia cuánto? 2-0. Te tiro bastante feo, Francia, mi DJ. Lindo día. Mañana 2 de la tarde tenemos España con Bélgica. Sábado a las 4 de la tarde, Noruega con Inglaterra. Muchas gracias, mi querida Turbo DJ. Así comenzamos. Así comienzo poniendo en tus oídos energía, poniendo en tu corazón todo el poder que tú necesitas para comenzar tu mañana. Estoy contigo a través de la zona del 09-69-89-1302 y a través del 09-84-99-0938. Nos encanta ser parte de tu vida. Saludos, Gerpa Sol 1. Muy buenos días, Vía Flores 40, Gerpa Sol 29, Caballero Tungurahua 88, Caballero Tungurahua 111, Caballero Vía Flores 22. Preciosa mañana para los caballeros, Unión 15, Unión 64, Caballeros Azules y Caballeros Amarillos también, Damas Azules, Damas Amarillas. Precioso día para ustedes, hermosísimas damas, 150, Tungurahua Azul. Hay una dama poderosa en esa unidad. Tengas un lindo día de bendiciones, estoy contigo hasta las 12:30, junto a Scratch DJ. Antes de seguir, antes de continuar con este saludo tan bonito, quiero poner en alerta a las autoridades. En este momento necesitamos urgente la presencia de la Policía Nacional o el Ejército, quien sea de los dos. Unidades de la Policía, unidades del Ejército, lo solicitamos urgentemente en el Parque 12 de Noviembre, en la calle Juan Benigno Vela. Aproximadamente a las 8 de la mañana con 27 minutos en este 9 de julio 2026. Se reporta que los limpiavidrios y vendedores ambulantes extranjeros, ya sabemos de qué países, estarían amenazando de muerte a conductores de las unidades azules cuando no se les permite subir con el pretexto de limpiar vidrios o vender caramelos. Se pide la intervención inmediata de la policía para que retiren inmediatamente de allí a estos malos ciudadanos del país vecino que amenazan de muerte a nuestros conductores azules, a nuestros caballeros azules. Ante todo, pedimos que la policía garantice este momento la seguridad de pasajeros, peatones, conductores. Vamos a prevenir cualquier hecho de violencia, así que Policía Nacional, este momento hago un llamado urgente. Necesito unidades en el Parque 12 de Noviembre, en la calle Juan Menino Vela. Urgente por este motivo. Dicho esto, sí va nuestro saludo. Esperamos que las unidades se hagan presentes a todos los locales que se encuentran en el Parque 12 de Noviembre, a la Juan Menino Vela. La reportan, si llega la policía, o tenemos que hacer el llamado y el pedido cuántas veces en la mañana. Y a través de la Radio Motor, que mueve al Ecuador.
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1: Muy gentil tu compañía, junto a Scratch DJ, en este Super Jueves, casi fin de semana. Yo soy en el programa número uno, Al Rojo Vivo. Programa donde nacen las ideas. 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

de la mañana, saludo a tu corazón, lindo día, gracias a Dios, gracias a la vida. De la mañana, bonito día, muy gentil, compañía, sintonía, presencia en la vía. Un abrazo muy especial, te comento una nota interesante. Los veterinarios coinciden en que hablar a los gatitos como un bebé funciona, como a un bebé funciona, y la mejor forma de comunicarse. ¿Por qué? Porque ellos son más conscientes de lo que toda la humanidad piensa y cree. Por supuesto, si tú les emites tu mensaje con respeto, primero respeto, segundo amor, ellos, ¿qué te digo? Te responden positivamente a todo lo que tú les digas. La palabra mágica, respeto, porque son una especie, no son objetos, son otra especie. Les cuento que si los gatitos hablaran, si tomaran forma humanoide, ahí tenemos el ejemplo de los Thundercats, la tabla esmeralda, encontrada en Egipto, habla acerca de la llegada de una civilización de felinos gigantes. No los pequeñitos que tienes en casa, que maltratan, que matan, que persiguen. No, son felinos gigantes, seres de la raza Urma. Y bueno, eso tiene la información, el libro azul de la NASA, Top Secret. Por cierto, esta información no es para todo el mundo, no la hacen pública todos los días. Pero son felinos de unos 4, 5, 6 metros de altura. Yo me pregunto, si estos felinos llegaran al planeta, entonces sí pensaría la raza humana en respetar un poquitito más a los seres de otras especies. No sabemos qué forma tengan en otros mundos. Esta información te la entrego solamente para mentes abiertas, mentes despiertas. ¡Buenos días! Caballero Azul, buenos días. Frente a mi balcón y a mi ventana. Así que trátalos con respeto, trátalos con amor. Sigo contigo, Melixe, muy buenos días. Cambiando de tema, quiero entrar de lleno con la información porque la tecnología está siempre al rojo vivo y me encuentro notas en cuanto llego a la radio. Lo primero que quiero es compartir contigo la información. Si hablamos de una técnica de perforación para que cuando tú estés poniendo un clavo en la pared, hay un truco casero para que el clavo quede bien firme. La técnica de perforación precisa y la elección del calibre adecuado según el peso del objeto evitan que los cuadros restantes se desprendan o dañen la pared. Colgar un cuadro, una repisa, parece una tarea sencilla hasta que el tornillo comienza a ceder o la pared se desgarra. El truco para una fijación permanente no está en la fuerza, sino en la técnica de instalación, un componente que garantiza la estabilidad y protege la integridad de cualquier superficie. Me parece muy interesante. Antes de ceder el taladro, el paso más importante es la evaluación del peso del objeto a colgar. Si es pesado, será un clavo grande. Si es fuerte, será un clavo grueso que penetre lo suficiente en la pared. La solidez de una pared también define el éxito del trabajo porque las superficies de ladrillo macizo se comportan de manera distinta a las paredes huecas. Obviamente las paredes huecas son más fáciles. Estas últimas necesitan componentes especiales.

específicos para asegurar la carga. Pero el mecanismo de funcionamiento de estos pequeños cilindros de plástico de madera, esos son los cilindros de plástico de madera. Fundamental para entender por qué son indispensables cuando el tornillo se introduce en él. En este cilindro, que se expande contra las paredes internas del orificio realizado, esta presión lateral genera una fricción tan alta que impide que el conjunto se deslice hacia afuera, transformando un agujero simple en un punto de sujeción robusto que puede soportar tensiones constantes sin aflojarse ni comprometer la estructura de la pared. Vamos llegando y te vamos dando información importante. En un momento sigo con tus saludos. Tus abrazos suenan por la número uno en el Casi Fin de Semana. Recibes energía de...

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dice, como dice, como dice el DJ. Yo acabo de llegar. Y aquí se escucha la Turbo, se escucha el Turbo Show. Yo voy contigo hasta las 12, las 12 y 30. Y aquí ya voy. El Turbo Show. En tus oídos y el rojo vivo a través de 93.3. Con los 11 minutos, la hora 9. Con los saludos que llegan, tus abrazos mueven. Mueven corazones, mueven energía. Bueno, así es, mi querido Javi Sánchez. Besito para ti, que tengas una bonita mañana. Los 12 minutos de la hora 9, ¿me cuentas en qué parte estás? ¿Desde dónde nos escucha el mundo? En www.laturbofm.com. Elizabeth Arcos, buenos días. ¿Qué me envía mi querida Eli? Un montón de enlaces me envía mi Eli. Saludos muy especiales, grandes. Mi angelita querida, muchas gracias, tu sintonía. Sí, en la mañana solicitamos la presencia de una patrulla en el parque 12 de noviembre por los limpiaparabrisas extranjeros que amenazaban de muerte a las unidades azules. Porque no los dejan subir, porque no los dejan vender caramelos. Bueno, el conductor sabrá si quiere o no quiere, si necesita que le limpien el vidrio, si permite que se suba a la persona a vender caramelos o no, de hecho que está prohibido. Pero estos ciudadanos, malos ciudadanos del país vecino, los amenazan de muerte. Lo que le fueron gritando a una unidad azul fue: ¿qué quieres, que te matemos? Eso no podemos permitir, no podemos permitir que eso pase en Ambato. Cancelo ese tipo de situaciones. Llamamos a la policía, por eso precisamente que se haga presente policía o ejército. Gracias, mi querida Angelita. Estamos contigo, Javi Sánchez. Buenos días, mi querida Javi. Te sigo enviando tus saludos. Siempre contigo, Glorita Palacios. Gracias por esa amistad, por ese cariño, por esa presencia. Glorita se da el tiempo de buscar unos bonitos vídeos y me los comparte. Roberto Carlos, muy buenos días. Tú me recuerdas al cantante, mi querido Roberto Carlos Castro, ¿cierto? Lindo día, Roberto Carlos Castro. Suena bonito tu nombre de... Tu nombre es muy comercial. Puede ser el nombre de un actor de telenovela. Roberto Carlos Castro. Pero es que, ¿cómo crees, Roberto Carlos Castro? Eso no es posible. Una novela española, ti. DJ, ¿cierto? Mi abrazo muy especial. Corazoncito para ti, Leonardo Chamorro. Buenos días. Alexita, saludito para Leos Chamorro en Peluquería Encanto. Buenos días, Encanto, para ti, para todos los encantos de la peluquería. Saludos también a Bazar Preciosa en el Parque 12 de Noviembre. Eila Martínez, un abrazo para ti, mi gente preciosa. Música sigue sonando el jueves. Casi fin de semana, ya acabo de llegar. La Turbo suena, yo sueno contigo, soy... La Turbo.

enciende tu mañana, enciende la turbo, porque aquí sí tienes energía. Mundi Cars. Buenos días, un abrazo para todo el equipo Mundi Cars. El equipo Plastic Auto, buenos días. Qué gusto a todos los caballeros azules, amarillo, verde, rojo, damas amarillas, damas azules, damas de colores, damas en toda la ciudad. Carlitos Hernández, buenos días. Hermoso saludo, mi querido Carlitos, gracias, bendiciones. En este día, un abrazo muy especial en Pelileo, un saludo para todo Pelileo. Sonamos fuertemente, nos sintonizan desde la mañana, desde las 6 de la mañana en el programa de Ramiro Vela Jiménez, en el inicio caliente. Lindo día, hermoso, gracias en el Barrio Tambo. Barrio Tambo, El Progreso, Maquiladora, Irving Tex. Bendiciones, muchas gracias, mi querido Luis. Saludo para todo el barrio El Tambo, Irving Tex, un abrazo para ellos. También saludo para toda la empresa de Mao, Mao Sport, muy buenos días. Mi abrazo muy grande para ti también. Quiero contarte algo que sucedió en el mundo. Un hombre enciende un cigarrillo junto a una exhibición de una ballena beluga en Tailand, Sunasia Ocean World, en China. Segundos después, la ballena preciosa decidió darle una lección inolvidable. Emerge Kargawa con su boquita y le lanzó un chorro directo a aquel que encendió el cigarrillo, un chorro de agua que lo dejó completamente empapado y apagó el cigarrillo al instante. Esperemos que le quede la lección, esperemos que entienda. A veces, ellos, que son más sabios que muchos seres humanos juntos, son los que les recuerdan, no dañes tu vida, no dañes tu salud, reacciona. El momento quedó grabado y se volvió viral. Millones celebran al mejor guardia de seguridad del planeta. Una preciosa ballena. Recordemos que las belugas son cetáceos súper inteligentes y pueden aprender de este tipo de comportamientos mediante entrenamiento. Yo no diría que aprenden por entrenamiento. Son seres que ya vienen con su sabiduría incluida. Pero para que esto descubra la ciencia, todavía necesitamos que pasen muchos años. Un abrazo muy especial para ti. Un abrazo muy grande. Toda la gente linda, tú me comentas, ¿cómo está tu mañana? Mientras tanto, entramos en la pregunta de los 9.3.3 millones. Tengo la super pregunta, 9.3.3 millones. Tú me lo cuentas. Te abrazo esta mañana, 93.3 millones. De preguntas, de besitos con abrazos con los 25 minutos de la hora 9. La pregunta, si tú rebasas al que va segundo, ¿en qué lugar quedas tú? Es una pregunta capciosa al Rojo Vivo. Si tú rebasas al que va segundo, ¿en qué lugar quedas tú? DJ, si usted rebasa al que va segundo, ¿en qué lugar queda usted? ¿Será? ¿Estás seguro? Rebasas al que va segundo, ¿en qué lugar quedas tú? Te dejo pensando, mi DJ. Tu música sigue sonando junto a DJ Scratch. ¡Somos!

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¡Atención, chimoso! El que quiera perder su tiempo, que me aconseje.

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Tu mundo, tu vida, tu día y tu dial. 9:41. Tengas un bello día, acompañado de bendición. Parece que el sol salía, ya no salió. 9:41, te cuento la pregunta de los 93.3 millones. Si rebasas al que va segundo, ¿en qué lugar quedas tú? Pregunta al millón, DJ ya me envió la respuesta correcta. Esa que pensó, esa sí es la respuesta correcta. Me imagino que pensó la correcta porque me dio la incorrecta al principio. Por eso te cuento. Mientras tanto, cambiando de tema, ¿sabías que la decepción también puede dañar tu cuerpito cuando una persona en quien confías te traiciona muchas veces? Interesante me parece esta nota. La decepción también enferma tu cuerpo. Cuando una persona en quien confiabas te falla, ¿qué es lo que pasa? Muchas veces aparece presión en el pechito, pensamientos repetitivos, dificultad para dormir, dificultad para respirar, cansancio constante y una sensación de vacío que cuesta explicar. Tu mente intenta entender lo que tu corazón todavía no acepta. Tu cuerpo te está pidiendo sanar. ¿Sabías que la decepción puede enfermar el cuerpo? Por eso es importante entender este tipo de heridas. Este tipo de heridas ya no están dentro de tu cuerpo físico. Están dentro de los cuerpos de la cuarta dimensión, cuerpos causales, cuerpos energéticos, cuerpos mentales. Allí se encuentran este tipo de heridas y hay que saberlo sanar con terapia. No es cuestión simplemente de acabarte una botella de licor que sea. No es cuestión de acabarte una cajetilla de cigarrillos. No es cuestión de tratar de llenar ese vacío con 5, 2, 3, una persona más. Se trata de sanar heridas internas para que estas no se queden causando problemas de salud a nivel interno y a largo plazo. Te comento, siempre contigo, entramos en la zona de las preguntas. Un saludo muy especial, muy buenos días, mi Alexa, lindo día cargado de bendiciones y cositas positivas. Filita Pérez, para ti también, bendiciones a millón. Linda, buenos días, que sea un día de gratitud, un día de fe, un día de mucho chocolate, un día café, me dice, día chocolate. Despertar es mucho más que abrir los ojitos, de sonreírle a la vida y decirle gracias a Dios por este nuevo día. Gracias a la vida que nos ha dado tanto, que nos da tanto todos los días, que nos permite seguir adelante, que nos permite compartir contigo. Gracias a la vida que me deja abrazarte, me deja decirte cuánto te quiero. Mis triunfo winners. ¿Quiénes le dan poder a este programa? Poder al parlante. Los triunfo winners, prendidos, conectados y activados. Muy buenos días, Alexita. Saludos, escuchándote como siempre desde Marisquería Maremoto. Estoy contigo, Marisquería Maremoto, El Espejo y Bolívar. Respuesta. Sí, mi vida, esa es la respuesta correcta, Marquito Castillo. Muy bien. Muy bien, muchachito, muy bien. Pasa, siéntese en la primera fila, mi querido alumno. Mis triunfo winners están en el aula de clase. Si rebasas el que va segundo, ¿en qué lugar quedas tú? Pregunta del millón. ¡Súmale, súmale, súmale! Mi querido Walter, buenos días. Te cuento, Alexita, que en la parada de la Toma Sevilla, también hoy a las 8:30, una persona fue víctima de robo por parte de un chico que se subió como pasajero. Pagó el pasaje y en el bus comenzó a caminar y el chico le arranchó el celular y se bajó por la puerta de adelante. ¿Qué es lo que hay que hacer en las unidades azules? No sostengas tu celular dentro de una unidad ni azul, ni verde, ni de ningún color, porque eso es lo que hacen los delincuentes. Se suben quien está desprevenido con el celular en la mano, sobre todo si no lo tienes bien sujeto. ¿El celular cómo se sujeta? Si estás en un lugar de emergencia, tenemos 5 dedos. El un dedito, el dedo índice, va por la parte de arriba del celular. Dedo pulgar a la derecha. Los otros 3 dedos a la izquierda si lo sostienes con la mano derecha. Y el resto del celular frente o contra tu cuerpo, para que la persona que lo quiera arranchar no tenga forma de arrancharlo, o por lo menos perciba un poco más de resistencia. Pero si vas a sujetar el celular simplemente con los 2 deditos, pulgar a la izquierda y el resto a los 4 deditos, a la parte derecha, entonces el delincuente tiene fácil arrancharte el celular. Por favor, no saquen sus celulares en las unidades. Y si van a sacar el celular, miran a su alrededor, ¿quién nos está mirando? La persona que nos está mirando posiblemente está poniendo atención en tus objetos personales. Cuidarse es importante. Muy buenos días, Margotcita Bella. Tu música sigue sonando jueves 9 de julio. Somos la energía de tu mañana. ¡Somos! ¡Woo!

¿Qué dice el DJ? ¿Qué dice el DJ? ¿Qué dice el DJ? DJ, DJ. Así que me gusta a mí que la turbo suene así. Contigo, yo por ti. Y a mí me gusta que la turbo suene así. 9:52. Momento de presentar con ustedes a continuación, niñas y niños, damas y caballeros, ladies and gentlemen. Cámbiale a la turbo, quiero escuchar el horóscopo. Mañana con Tutu Turbo 93.3, los caballeros del zodiaco. Allá van. Sigo contigo, Aries. Esta mañana con todo el turbo poder, Aries. Te cuento, en la mañana tendrás una jornada ideal para asumir el liderazgo en proyectos personales y laborales. La disciplina será clave para alcanzar estabilidad económica. Tauro, encontrarás nuevas oportunidades para mejorar tus finanzas, Tauro. Todas tus finanzas serán mejoradas. Dejarás atrás preocupaciones que han limitado tu crecimiento. Géminis, vivirás cambios importantes en el ámbito profesional. Los astros favorecen nuevos proyectos, viajes y oportunidades de desarrollo. Bien, Géminis. Sigo contigo, Cáncer. Podrías recibir noticias que transformen tu vida sentimental o familiar. También deberá prestar atención a los gastos para mantener un equilibrio financiero. Leo, ser uno de los signos con mayor fortuna en asuntos económicos. Las inversiones, los acuerdos importantes contarán con una energía favorable. Virgo, te comento que enfrentas cambios que, aunque puedan parecer complicados al principio, abrirán la puerta a nuevas oportunidades laborales y personales. Que así sea. Libra, tendrás una jornada propicia para la reflexión del crecimiento interior. Te comento que es un buen momento para dejar atrás las relaciones y situaciones del pasado. Escorpio, verás avances en tu carrera profesional. La perseverancia y la confianza serán fundamentales para alcanzar sus objetivos. Sagitario, tú recibirás señales positivas relacionadas con el trabajo y el crecimiento personal. El diálogo será la mejor herramienta para resolver diferencias. Capricornio, deberás enfocarte en organizar tus finanzas y mantener el equilibrio.

en todos los aspectos de tu vida. Acuario, inicias una etapa de renovación con posibilidad de emprender nuevos proyectos y abrirte oportunidades. Piscis, te comento que es otro de los signos aparecidos el día de hoy. Son las decisiones relacionadas con inversiones y patrimonio que podrían generar resultados positivos en el futuro. Con toda la energía, aprovechamos energía positiva, energía de conexión con la número uno. Somos

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0: ojitos sonreídos, ojitos risueños, que nos acompañes hoy. Buenos días, Pía Flores 17. ¿Y en qué parte del mundo estás? 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Tu abrazo grande y especial. Tengo más de los Triunfo Winners. Triunfo Winners de conexión con la respuesta que suena al instante. Tus abrazos grandes también para toda la zona centro y los Triunfo Winners que comparten conmigo a través de 93.3. ¿En qué parte del mundo te encuentras? www.laturbofm.com. ¡Atención, Ambato! 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Tu música sigue sonando. Pregunta de los 93.3 millones. Si rebasas al que va segundo, ¿en qué lugar quedas tú? Tú me envías la respuesta este momento. Personal WhatsApp, Turbo WhatsApp activos. Yo soy la dueña de tus mañanas. 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

0: de los alimentos más importantes del organismo. Hablemos de los alimentos que contienen selenio. El día de ayer les comentaba los alimentos con selenio. ¿Qué es lo que te comento? Si recuerdan la clase de ayer, niños, el selenio es un mineral esencial que ayuda al funcionamiento de la glándula tiroides. Fortalece el sistema inmune, actúa como antioxidante antiinflamatorio. Y los mariscos son una de las mejores fuentes naturales de selenio. Aproximadamente 60 a 80 microgramos por cada 100 gramos según la especie. Si hablamos de las ostras, son muy ricas en zinc. ¿Para qué sirve el zinc? Es uno de los minerales que aporta felicidad al organismo, a la persona. Aporta zinc, aporta hierro, aporta vitamina B12. Favorece el sistema inmunitario y la salud reproductiva. Hablemos un poquitito más de las ostras. Ostra, tío. Los mariscos son una excelente fuente de selenio. Tiene minerales. Tiene vitaminas, tiene grasas saludables, vitamina A. Se detalla sus principales componentes, las proteínas de altísimo valor de las ostras. Entre ellos, el selenio, el famoso selenio. Tenemos zinc, uno de los alimentos más ricos en este mineral. Tenemos hierro. Las ostras tienen mucho zinc, tienen hierro, tienen yodo, que es importante para la tiroides. Tienen vitamina B12, tienen omega 3. ¿Cuáles son los beneficios de las ostras? Te comento que fortalecen el sistema inmunológico, favorecen la cicatrización de heridas. Contribuyen a la salud de la tiroides, ayudan a la formación de globulitos rojos. Tu sangre es importante. Protegen tu corazoncito, protegen tu cerebro. Y por supuesto, previenen deficiencia de zinc. Previenen también deficiencia de hierro. Sí, previenen anemia por deficiencia de hierro o vitamina B12. Algunas enfermedades cardiovasculares también son prevenidas gracias a las ostras. También prevén el estrés oxidativo. Esto es uno de los fantásticos alimentos que contiene zinc, las ostras. Consúmelas siempre que te sea posible. Y el tiempo que te quede libre, lo dedicas a escucharnos aquí a través de 93.3. Los Triunfo Winners de la mañana. 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Regreso porque sigo cerca de ti a través de 93.3. Si tú rebasas, pregunta de los 33 millones. Si tú rebasas el que va segundo, ¿en qué lugar quedas tú? Pregunta para las damas y los caballeros de la zona. Sobre ruedas, somos
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0: los amantes de la música electrónica. ¡Súbale, súbale, súbale! Porque estoy contigo en el Super Jueves, 41 minutos en la hora 10. Tus saludos llegan. Pregunta de los 33 millones. Si tú rebasas, mi querida Ray, si tú rebasas a un auto que va segundo, ¿tú en qué lugar quedas? Pregunta del millón, pregunta de los 33 millones. 93.3. Javi Sánchez, buenos días. Mi querido Javi, que tengas un lindo día. Tu compañía siempre es importante. Quito, mi lindo Quito. Hola, Lisita, bonito día. Vamos con Francia 2-1. Aunque Marruecos también queremos que gane. ¿Sí? ¿En serio? Linda. Qué cariño para todos. Saluditos a Lisita desde Quito, mi lindo Quito. Andreita y Pati, escuchándote como siempre, como todos los días. Quito, mi lindo Quito. Saludos para Pati, beso bella. Para Pati, Andreita, Anita. También un saludo para Luis Hernández, que igualmente nos sintoniza en Quito, capital de los ecuatorianos. Quito, mi lindo Quito. Alexita con Turbo 93.3. La mejor en las mañanas, saluditos desde la Ciudadela, los Tres Juanes. Millones de bendiciones. Paulita Arimanda. Gracias, mi querida Paulita. Te comento que el tiempo es la única moneda que gastas sin saber. Nunca el saldo, úsalo con sabiduría. Toda la razón, mi querida Paulita. Somos tiempo más que cualquier otra cosa. Somos tiempo. Si el tiempo se va la vida. Nos vamos. Por eso es importante que utilices tu tiempo de la manera más sabia. Alexita, ¿cómo estás? Ya la pregunta es, si mi vida es la respuesta correcta, mi querido alguien. Te saludo desde acá, desde el mayorista. Siempre con Turbo, todo el mayorista. Suena con Turbo. Súbale, súbale, súbale. Y Alexa, querida, buenos días. Te escucho en Pelileo todos los días. Gracias, Pelileo. Suena con la número uno, Turbo. 93.3. Saludo para Nancy. Saludos también para Clever. Saludos para Pauli en la marmolería. Todos los días Pauli está presente, tan linda. Gracias a Elizabeth Acosta. Te deseo un hermoso día lleno de luz y felicidad y armonía para ti, mi bella locutora. Saludos para mis papitos. En Terremoto, Alegría Acosta y Hernán Acosta. Qué bonito nombre, Alegría. Que el Señor les dé salud y vida en abundancia. Buenos días. Precioso nombre para una dama. Lindo día, hermosa. Dios te acompañe y Dios te bendiga. Para mí siempre es un placer estar en tus oídos y en tu vida. Sentir en tu corazón la princesa. Alexita, buenos días. La respuesta es... Muy bien, caballero, tu grabo 46. Esa es la turbo respuesta. Tus respuestas me las envías personal WhatsApp, turbo WhatsApp. ¿Me permites acompañarte? Hasta las 12:30. Hola, Lisandra, muy buenos días. Buenos días, bella Alexa. ¿Cómo estás? ¿Qué está pasando con los señores de las unidades azules? En esta ocasión, los verdes, tantos fallecidos. Ellos deben tener en cuenta que llevan personas. Sí, mi querido Lisandro, completamente de acuerdo contigo. Que respecto a la noticia y a lo que sucedió ayer. Bueno, sí es, Alexita. Privilegio tenerte aquí y dedicarte un saludito. Que tengas un maravilloso día lleno de turbo bendiciones. Mucha seguridad, mucha constancia, mi querida María Rocha. Acompañarte es un placer. Tengo cantidad de saludos. Buenos días, Fabiolita hermosa. Los rescatistas, un abrazo muy especial. Muy pronto me pongo en contacto con Fabiolita. Tengo algunos productos que entregarle para que... Para ya, que ella tenga recursos para sus mascotitas. Buenos días, Manu, ¿qué recerías? Saludo también para Javi en Muebles León Baños. Mi querido Javi, me está debiendo un mueble. Estoy esperando su comunicación. Alexita, mi preciosa. ¿Cómo está mi Alexita? Alexita, hermosa, hermosa. Gracias, mi querido Patito desde la Tacunga. 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
1: 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Con los 52 minutos, encantada de formar parte de tu vida, tu mundo, tu día y tu dial. Gracias por acompañarnos siempre contigo. Mis abrazos para toda la gente linda que se sintoniza y se conecta. Mi Alexa, querida, buenos días. Si tú vas a segundo lugar y rebasas a segundo lugar, ¿en qué lugar quedas tú? Pregunta de los 33 millones. Los sponsors, mucho que contarte. 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Al gusto de la conexión que hago contigo de todos los días. Tengo cantidad de respuestas, ya las leo, las comparto contigo. Tu abrazo siempre es grande y especial. Me comentas en la mañana. Mientras tanto, me hacen una pregunta. Mi Ale, yo pienso que tú de pronto te sirve esta información para pasar al aire. Siempre es importante. ¿Sabías que hay personas que solamente aparecen cuando recuperas tu paz? Es impresionante esta información. Personas que solo aparecen cuando estás en paz. Vuelven cuando te ven sonriendo, avanzando, dejando atrás lo que tanto te dolía. No siempre extrañan tu presencia. Muchas veces extrañan el lugar que ocupaban en tu vida. La atención que tú les dabas o el control que tenían sobre tus emociones. Impresionante. Si alguien solamente regresa cuando ya está sanando, pregúntate si realmente te extrañaban a ti o la versión de ti que siempre estaba disponible. Impresionante. Por si no lo sabías, yo te lo cuento lo que nadie más te cuenta.

abrazo para quienes envían los mensajes. La turbo participación del 09-6989-1302-09-8499-09-38. Darwin Sacha, tu saludo, tu abrazo. De todos los días y de conexión constante. 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Sumamos, seguimos, sonamos en tu jueves. Somos.

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0: 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Porque todos los días tienen turbo, decreto al rojo vivo, este momento, momento de decreto. Cancelamos todo aquello que pueda hacerle daño a la humanidad, la delincuencia, los secuestros, cancelamos. Estamos en esto tan importante, cancelamos la pandemia, las guerras, la hambruna, los apagones, los sismos, los reinicios, las erupciones volcánicas, los accidentes, los aluviones. Podemos cambiar esta realidad, está en nosotros. Continuamos contigo, tú me cuentas. Respuesta de la mañana, si tú vas... Si rebasas el que va segundo, ¿tú te quedas en qué lugar? ¿Primero o segundo? Te escucho, Darwin.
1: Buenos días, Radio Turbo, la mejor del Ecuador. Un saludo especial en Salate para mi hermosa y preciosa novia, para Mónica Punguil, de parte de Darwin. Dígale que la amo muchísimo, que es la mujer de mi vida. Gracias, Radio Turbo. Gracias y bendiciones. Y un excelente día para todos.
0: Gracias, corazoncito. Beso grande para ti y para tu novia. Bonita pareja, un abrazo para los dos. Darwin, y un saludo para su novia con todo el alma, con todo el corazón, como tiene que ser. Lo envías a través de la zona personal WhatsApp, Turbo WhatsApp, Carlitos. Si tú vas, pregunta capciosa al rojo vivo, si tú vas detrás de un auto que está en el segundo lugar y lo rebasas, ¿en qué lugar quedas tú? Muy buenos días, hermosa. Las rescatistas, un beso, un abrazo para ellos. Muchas bendiciones. Están necesitando cobijas y comidita para ayudar a sus perritos rescatados. Te escucho, hermosa.
2: Cita, buenos días. Aquí Fiel Sintonía, aquí grupo de rescatistas independientes luchando por los sin voz. Quiero pedir ayuda, por favor, colaboración, apoyo. Necesitamos cobija para nuestros rescataditos, nuestro refugio, y comidita, el que nos pueda donar comidita también, por favor. Estamos necesitando cobijas, hay mucho frío. Necesito acondicionar casitas para nuestros perritos rescatados y los de situación de calle. Por favor, y aquí Fiel Sintonía, Alexita, Radio Turbo, Dios le pague. Y espero su pronto apoyo con nuestro grupo de Luchando por los Sin Voz. Necesitamos, por favor, que nos colabore. Un bendecido día.
0: Tú tienes cobijas, tú tienes comidita, tú tienes algo extra que puedas apoyar. Ella es la rescatista, 096-881-8093. O me escribes a mí, al personal WhatsApp, Turbo WhatsApp. Sobre todo al personal, 098-499-0938. Y nosotros también se la podemos hacer llegar. Hoy por ti, mañana por mí. Lo que te sobre en tu casa, cobija, saquito, busito, no los usas, están guardados. Esos son los saquitos que le pueden servir a muchos pequeñitos que están con frío. Música, suena, yo soy en tu mañana con toda la energía del dial, con toda la energía del super jueves, que vive el jueves. ¡Que viva el DJ! ¡Que viva la música! ¡Que viva Mundicars! ¡Que viva Kia Motors! ¡Que viva el Mall de los Andes! ¡Y todos los Triumph Winners! Azules, amarillos, verdes. 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

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Al rojo vivo, pa' la vuelta, siempre contigo. Con los 22 minutos, tú cuéntame. Si rebasas al que va segundo, ¿en qué lugar quedas tú? Tu respuesta este momento a través del 098499-09-38. Saludos, comparto contigo cantidad de saludos que tenga. Mi Alexita hermosa, muy buenos días, felicitarte por tu bonito programa, muy buena música. El mejor del centro del país, Turbo 93.3. Al Super DJ, super saludo. Saludo también para la secretaria más linda, la bella guapa de Dapis. No olvides abrigarte, que con estos climas no sabes si sale el sol y la lluvia o la luna y la lluvia. No quiero que me le dé un resfriado. Lindo día, corazoncito, resto del día, hermoso corazón. Guillito la tocunga con todo gusto. Pa' la vuelta con Turbo. Muy buenos días, mi locutora preciosa. Gracias, mi querido Javi. Bonita mañana para ti. Beso grande. Somos parte de 93.3. Gracias a Fabiolita. Un abrazo para Fabiolita. Saludo para Tungurahua 124. Mi caballero Iván Garcés y su bambán de la transportación. Caballero Libertadores 39. Placer acompañarte y ser parte de tu mañana mientras tú compartes conmigo toda la información. Yo comparto contigo energía y emoción. Un saludito cordial por su cumpleaños a mi querido amigo Rómulo Urrutia. Felicidades y que siga cumpliendo muchos años más. Mi querido Rómulo, persona responsable, de corazón noble, que siempre trabajas, que sales adelante, que no importa lo que pase, tú siempre, siempre avanzas con la bendición de Dios. Te deseamos un feliz cumpleaños, mi querido Rómulo Urrutia. ¡Que viva el cumpleañero! ¡Feliz cumpleaños! Tu música sigue sonando. Y el correcto, ¿sí? Control del dial, siempre para permanecer contigo. En 93.3. Abrazo a mi querida Alexa. Un saludo también para toda la gente linda. De todo el poder del dial que nos acompaña a través de 93.3. Sigo con tus saludos. 09-6989-1302-09-8499-0938. Gracias, tu Melixita hermosa. Yo te veo. Listo, mi vida, con todo gusto. ¿Me ves, me escuchas? ¿En dónde? En Alexa con XZ, tanto en el personal TikTok, personal WhatsApp y en el Facebook. Te comento, Alexita, la vida real. Yo trabajo en un local que se venden cosas para fiestas. Mi Alexita, buena tarde. Oh, ya, Benito. Listo, mi vida, correcto, ya te comprendo. Pero estás en un lugar, estás en un lugar bendecido en el espacio-tiempo. Eres una persona con muchas bendiciones. Estar en un lugar que está relacionado con fiestas también es un tema de bendición. Quería contarte esto. No es lo mismo trabajar en un lugar en el que se venden cosas de fiesta que siempre te mantiene conectada con la energía de la felicidad y la celebración, a trabajar, por ejemplo, en otro tipo de eventualidades, de eventos locales, en otro tipo de locales que no tiene nada relacionado con la felicidad. Siempre es una bendición. Tu música sigue sonando. Regreso con las noticias. Regreso con aquello que te conecta con la número uno.

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0: Si un auto estopa para quienes conducen. Pregunta de la mañana, pregunta de los 33 millones en este super jueves 9 de julio. Si repasas al que va en segundo lugar, ¿en qué lugar quedas tú? Pregunta de los 33 millones. Noticias, información. A continuación, para que tú lo sepas, ¿qué pasa en el mundo? Te pongo al tanto de todo lo que sucede. En tanto, entramos a la zona del rojo vivo de información. ¡Suena! Gasolina en el Ecuador. Gobierno de Noboa cambia las reglas para que las bajas en el precio lleguen más rápido al consumidor. Nuevo mecanismo mantiene el sistema de bandas, pero incorpora una regla excepcional para que cuando el petróleo y los combustibles bajen en los mercados internacionales, tras un periodo de fuertes alzas, esta reducción se refleje más rápido en el precio que pagamos aquí los ecuatorianos. Bien, presidente, gracias. Continuamos con más en la gestión municipal. En Quito, la mayoría de las ordenanzas fueron impulsadas por RC, pero hay quejas. En todo caso, la información viene así, a través de 93.3. Tengo más información para ti. En Carchi circula supuesto panfleto con amenazas contra presuntos extorsionadores. Documento atribuido al grupo armado ilegal Oliver Siniestra Gancos comienza a circular en redes sociales con amenazas contra presuntos extorsionadores y restricciones de movilidad para varias comunidades de Carchi. Las autoridades confirmaron que se trata de un documento falso. De la información, continúa contigo. En Carchi incautan 350 kilos de cocaína ocultos en un tráiler. Dos hombres fueron detenidos durante un operativo en la parroquia La Paz, Cantón Montúfar, la policía. Haya 350 kilogramos de cocaína ocultos en el tráiler en el que viajaban. En Ambato, mujer y niño mueren accidente de tránsito de un bus en el Socavón. ¡Qué pena! Lastimosamente, esto sucedió el día de ayer. Nuestro sentido pesar a su familia. Un niño y una mujer murieron en un siniestro vial registrado en el sector del Socavón, aquí en Ambato. Ambos eran pasajeros de un bus de transporte público que perdió pista y cayó al barranco. Tres personas resultaron heridas. Se hacen las investigaciones para saber qué fue lo que pasó, por qué motivo sucedió este trágico accidente. En Ambato, presos por portar un arma de fuego y estar a bordo de un carro robado. Tungurahua. Dos hombres fueron detenidos por la policía judicial. Los sujetos portaban arma de fuego y se movilizaban a bordo de una camioneta robada. 29 y 20 años de edad fueron detenidos por la policía judicial. Un carro robado. La intervención se lleva a cabo el 7 de julio. En el cruce de la avenida 12 de noviembre, Martínez, centro de la ciudad. Después de que varias investigaciones y diligencias previas realizadas por los gendarmes para dar con los involucrados. Se trataba de dos hombres que se movilizaban a bordo de una camioneta marca Chevrolet Max Negra, placas de Pichincha, quienes fueron interceptados por agente de la policía judicial. Las investigaciones previas permitieron a los gendarmes dar con el paradero de los implicados capturados. Y al momento de registro del rigor, un arma de fuego tipo revólver fue hallada en posesión de los acusados. Yo pienso que tiene que instaurarse ya la cadena perpetua para este tipo de delitos y todo tipo de delitos. Decomisan dos motores fuera de borda en Esmeraldas. Las Fuerzas Armadas del Ecuador ejecutaron patrullaje de seguridad marítima en San Mateo, localizando una embarcación abandonada y la identificaron, y dos motores fuera de borda. Decomiso de armamento pesado y tecnología satelital en Esmeraldas. El bloque de seguridad de las Fuerzas Armadas inhabilitó un campamento delictivo en Esmeraldas, logrando decomisar fusiles, municiones, lanchas y equipos de conexión satelital. Conexión satelital. ¿Qué tal? Mientras tanto, en Esmeraldas, el gremio de jubilados exige respuestas urgentes al Ministerio de Salud Pública y al IES. Asociación Simón Pacheco Perdomo, a través de Jorge Crespo, denuncia la nula respuesta del Ministerio de Salud y el IES frente a la crisis hospitalaria, escasez de medicinas, recintos médicos inoperativos y el déficit de las pensiones de los jubilados. Con 10 fallecidos, Zamora reorienta la búsqueda y prepara la reconstrucción. Mientras tanto, piden inspección de viviendas luego del aluvión de Zamora. Mientras los sectores rurales en Zamora Chinchipe exigen inspecciones directas en los hogares afectados, el COE provincial actualiza los puntos de acopio y solicita herramientas específicas para ayudar a las familias. Nuestra solidaridad y sentido pésame para las personas que perdieron su vida. Con 10 fallecidos, Zamora reorienta la búsqueda también. Con esta la información llegando a tus oídos a través de 93.3. 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

0: acompaño. Soy la dueña de tu mañana, la dueña del nombre de tu mañana. 11:54 minutos. Escucha tu audio, escucha tu voz. ¿Desde qué parte del mundo te sincronizas? Suena. Gracias por la sintonía, mi vida. Muy gentil por ese detallito.
1: ¿Qué ves? ¿Cómo daña nuestro planeta la ansiedad de ser potencias? Buen día, estamos en un taller mecánico. Pulpulo también por acá, por Ceballos. Gusto saludar a mi princesa hermosa. Estamos en Ruti Frecuencia en sintonía. Ahora va a ser el caballero viajero. Ya no, guacho, por favor. Buenos días, niña hermosa, mi princesa. Esa voz tan sensual es una voz encantadora que hechiza a todo el mundo.
0: Mejor dicho, corazón, gracias. Muy gentil por ese mensaje. Tan bonito, mi querido caballero viajero. Él está también reservando su nombre aquí al Rojo Vivo. Así como WhatsApp pide reservar tus nombres, también está reservando su nombre al Rojo Vivo. Yo no voy a ser caballero azul, yo soy caballero viajero, me dice. ¿Cómo están? Caballero viajero, súbale, súbale, súbale. Yo sigo escuchando tu voz, me encantan los audios.
1: Es que es una voz tan encantadora como la sirena, es una sirena mágica, parece. Que nos hechiza, nos encanta a todo el mundo, no sé, no, todos probamos surbo, el show, el Rojo Vivo, en todo. La ciudad es un boom.

0: Pero bueno, estamos ya su amigo caballero viajero, me voy a poner ahora.
1: ¡Qué lindo! Caballero viajero, gracias por esas lindas palabras, mi querido caballero viajero. Ya no puedo decirle cómo se llama, sino solo caballero viajero. Ok, listo. Anotado, reservando su nombre. WhatsApp reserva, nosotros también estamos reservando. Caballero viajero, súbale, súbale, súbale. Un boom me dice, al rojo vivo en todas partes, se escucha con toda la energía y con toda la emoción. Todos los caballeros reservan su nombre y su número. Tengas un lindo día a través de 93.3. Tengo más saludos, tengo tus audios correspondientes. ¿Cómo llega tu emoción? ¿Cómo llega tu música? Muy buenos días, Juan Pablito Baños. Saludos cordiales desde Ambato. Ah, estamos en Ambato. Juan Pablito está atento a los saludos que envía. En Ambato, Juan Pablo, un abrazo muy especial. Y un saludo para el parqueadero de la Basílica de Baños. Saludos, Henry Robert López. Dios mío, te pedimos hoy y siempre que hagas tu bendita voluntad, porque tu bondad no conoce límites, tus tiempos son perfectos y tus planes son maravillosos. ¡Qué sabiduría tan grande! La verdad que hay una gran cantidad de sabiduría en esta oración, mi querido Henry. ¡Gracias! Sabio, noble, lindo. Así es, Henry Robert López. ¡Saludos en las Chivas de Ambato! Muy buenos días. Gracias, bendiciones. Para ti, Juan Pablo, gracias, Baños. Gracias, mi vida. Muy buenos días, la dueña de mi corazón, la dueña del dial también, la dueña de mi mañana, Sandy La Voz. Grande, mi Ali, gracias, mi querido Santi, muy gentil. Palabras con corazón noble, tu música sigue sonando. Seguimos, sentimos, vibramos, sonamos, subimos. Súbale, súbale, súbale.

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7 AM comentan, Alex MP, sé que significa soñar con muchos mosquitos y con ratoncitos. Me parece que ve ratoncitos, hay solo mosquitos en ese sueño. Quiero contarte qué es lo que significa sueños, sueñan por las noches. ¿Qué tipo de sueño significa tener un estado de estrés demasiado alto? Como tu subconsciente te dice, oye, estás con un nivel de estrés muy alto. Y a veces no te das cuenta, pero están vinculados los sueños al estrés. El lenguaje oculto de tu mente descubre los patrones nocturnos y las manifestaciones psicológicas que demuestran que tu cerebro está pidiendo descanso, está pidiendo ayuda, está pidiéndote un alto al estrés, un peligro, Will Robinson, peligro, eso está diciéndote tu cerebro. ¿Te recuerdan la película Perdidos en el Espacio? Peligro, Will Robinson, peligro, cuando el robot agitaba sus brazos circulares y siempre era el señor Smith el que causaba problemas. Peligro, Will Robinson, peligro. Cuando tu cuerpo te necesita y necesita que le pongas un alto al estrés, se han manifestado tipos de sueños como, por ejemplo, sentir que caes al vacío sin control. You got me under pressure. Sentir que caes al vacío sin control. Este es sin duda uno de los sueños más universales y angustiantes que existen. Te encuentras caminando y flotando y de repente el suelo desaparece por completo y ¡fum! Te caes en picada. Posible cantidad de estrés. Que se te caen los dientecitos o se rompen en pedacitos. Muchas experiencias nocturnas son tan desagradables. ¿Cómo sentir tus dientecitos al caerse por completo en tus manos? Aunque existen mitos urbanos alrededor de este sueño. Si pierden tus dientes por cuestión de salud, cuando tienen que ver con los dientes son la salud. ¿Y por qué se pierde la salud? Por el estrés. Estar completamente desnudo en un lugar público significa que también hay estrés, que te sientes expuesto, que te sientes mirado, que sientes que nada te puede proteger. La exposición excesiva es este punto especial, estar completamente desnudo en un lugar público. Ser perseguido por un peligro invisible o por una sombra, obviamente también. Si estamos en el mundo de los sueños y sientes que te persigue una sombra, posiblemente necesites una limpieza energética urgente. Pero el estrés se presenta también porque las sombras molestan a los seres de luz. La sombra molesta también. Así como existe un arriba, existe un abajo. Como existe un adentro, existe un afuera. Así existe un blanco y un negro, un bien y un mal, un positivo y un negativo. Claro que existen. Pero así como existen ellos, existen también ángeles guardianes, protectores, seres energéticos, seres guardianes. Tienes que acudir a ellos, una limpieza energética, una oración, que Dios siempre esté presente en tu vida. Y es todo lo que necesitarás para hacer a un lado problemas. Soñar que llegas tarde a un examen o a una cita crucial también refleja estrés. Intentar gritar pero descubrir que no tienes voz, obviamente también es estrés. Incluso se les llama las energías de la cuadratura. Cuando las personas se inmovilizan en su cama, yo he escuchado cantidad de cosas al respecto, pero investigando encontré que se trata de entidades que se encuentran escondidas en la cuadratura de las habitaciones. ¿Por qué la cuadratura? ¿Por qué no son circulares? Porque las habitaciones circulares permiten que la energía fluya, pero cuando hay cuadraturas, cuando hay esquinas, 90 grados, como nosotros tenemos todas las estructuras de nuestra ciudad occidental, todas las estructuras son cuadradas. Allí en las esquinas es donde se choca la energía. Y allí es donde quedan estos vacíos energéticos, donde a veces se quedan estas entidades, energías, pensamientos, como quieras llamar, larvas, como quieras llamarlos. Tiene que llenar tu casa con los ángeles guardianes, los arcángeles de luz que están dominados o que están mandados por el amor incondicional de tu corazón. Van en las cuatro esquinas de tu casa. Donde sea, tienes que poner protección siempre en tu casa. Investigando encontré información. Soñar que pierdes el control de un automóvil que avanza a toda velocidad también es sinónimo de estrés. Sentirte atrapado en un espacio extremadamente estrecho también es estrés. Ponle atención a esto. Soñar con una ola gigante o un tsunami que se aproxima, por supuesto, esto significa que las emociones están fuera de control. Como dice la canción, You got me under pressure, me tienes bajo presión. Estar completamente perdido en un lugar desconocido también significa que estás bajo un punto de estrés muy alto. Ponle atención a tus sueños, busca la solución a tu vida. Todo, absolutamente todo tiene solución. Todo está bien, todo va a estar bien, todo siempre sale bien. Repítelo todos los días. Te envío un abrazo grande, tu saludo cordial, siempre conectados en tu vida. Hay una oración que me enseñaron el otro día, me decían, Dios conmigo, yo con él, tú delante, yo tras él. Él delante, yo tras él. Y a mis espaldas, los guardianes, los ángeles guardianes y los seres protectores. Y esta oración sabía decirla Mark Anthony, aunque usted no lo crea. Dios conmigo, yo con él, él delante, yo tras él. Y a mis espaldas, los ángeles guardianes y los espíritus protectores. Mark Anthony hizo famosa esa frase. Me comentan, le enseñó su mami. Esta oración le enseñó la mami a Mark Anthony. Y él siempre la repite.
muchas veces en el día. Tu protección siempre. Buena música con la energía protectora del dial 93.3. Sumamos, sentimos, vibramos, porque el poder fluye con la estación que tiene poder en el parlante. Gracias por la super compañía. Somos la número uno. Somos y te acompaño hasta las 12:30. 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

0: es la respuesta a la pregunta. Pregúntame, Cam, pregúntame, pregúntame por tu respuesta. ¿Cuál es la respuesta que comparto contigo? 93.3. La pregunta de los 93.3 millones. Si rebasas al que va segundo, ¿en qué lugar quedas? Segundo. Quedas segundo. ¿Quiénes me respondieron correctamente? Muy bien. Estuvieron en lo correcto. 12.19. Los saludos llegan a través de la zona del 09-6989-1302. Tungurahua, 124. Cuéntame cómo está tu mañana. Poderosa mañana. De conexión en el dial 93.3. Cayero Guacho, gracias. Quillito querido, la Tacunga suena. Suena fuerte con 933. 93.3, 93.3. Celebramos hoy, ¿qué celebramos? Que estamos contigo, que es un día fantástico. Y hoy te llevo con el viaje diario. Tanto que celebrar hoy, tanto que encontrar. Gracias por todo eso, por los minutos, por los segundos compartidos, porque cada instante forma parte de nuestras vidas. Y estamos aquí, somos tiempo, somos el espacio especial que compartimos contigo. Hoy celebramos el Día Internacional de la Destrucción de Armas de Fuego. ¿Por qué? Porque cada 9 de julio se celebra en el mundo el Día Internacional de la Destrucción de las Armas de Fuego. Ojalá todas fueran destruidas. Desde entonces son muchas armas de fuego. Desde el 2001 son muchas armas de fuego que los ciudadanos han entregado para su destrucción. Y sin embargo, hoy en día el rifles, revólveres, pistolas aparecen haber aumentado con gran cuantía. Y ahora ya son fabricados de manera artesanal. 12.21. Más para compartir contigo a través de 93.3. La Revolución Juliana del 9 de julio de 1925, un movimiento cívico-militar encabezado por jóvenes oficiales que derroca al presidente Gonzalo Córdoba, poniendo fin al predominio del llamado periodo plutocrático. Este hecho impulsó profundas reformas políticas, económicas y sociales en el país, incluyendo la modernización del Estado y del sistema financiero. Día Nacional de las Telecomunicaciones, que se conmemora la primera transmisión telegráfica entre Quito y Guayaquil. He realizado todo esto en 1884, fecha en la cual nos damos cuenta que encontramos esta singular fecha. Por eso la comparto contigo a través de 93.3. Es un acontecimiento que marca el inicio de las telecomunicaciones. Por eso, cada 9 de julio se reconoce la labor de quienes trabajan en este sector. La importancia de las comunicaciones para el desarrollo nacional. 9 de julio, Ecuador recuerda la Revolución Juliana. Tú recuerdas que somos parte de el poder de tu parlante. Llegamos a tus oídos con la energía renovada de cada día. Con poder, siempre contigo. Dueña de tu mañana, dueña de tu dial. Esperando que este día sea fantástico y que todas las bendiciones te acompañen. 933.
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0: puntos importantes en la tecnología. WhatsApp. Hablemos de la tecnología de WhatsApp. Quiero comentarles lo que pasa en el mundo, y en el mundo digital también, y en el mundo de la tecnología. 27 minutos, son las 12, qué rápido que va el tiempo. ¿Cómo reservas tu nombre de usuario en WhatsApp? Se ha hablado mucho acerca de este tema, hay muchas personas que no están de acuerdo. Yo personalmente no estoy de acuerdo en que se cambie el número por un nombre. El número debería ser fácil de identificar. En todo caso, actualizas tu WhatsApp. ¿Cómo vas a actualizar tu nombre? ¿Cómo reservas tu nombre? Actualiza tu WhatsApp a la última versión y vas a ajustes. De ajustes saltas a cuenta. De cuenta, eliges nombre de usuario. Introduce el identificador deseado o vincula el mismo de tu cuenta de Instagram o de Facebook, puede ser. Puedes configurar una clave adicional para que solamente se contacten quienes te conozcan. Esa clave adicional es precisamente el punto. Por eso es que tengo que contarte lo que sucede. Así estamos en cuanto a esta información. Si vamos a otro tema de WhatsApp también. Te comento que WhatsApp prepara recordatorios de cumpleaños para avisar sobre tus contactos. Así como lo hace Facebook, así lo va a hacer WhatsApp. Te adelanto lo que sucede, porque yo te cuento lo que nadie más te cuenta. WhatsApp trabaja en una nueva función que permitirá recordar los cumpleaños de los amigos y los familiares sin salir de la aplicación. La característica que aún está en desarrollo para Android. Enviará notificaciones cuando se acerque la fecha del cumpleaños de un contacto. Siempre que esa persona haya registrado su fecha de nacimiento en la plataforma, obviamente. La novedad fue detectada en el portal especializado WebInfo en la versión beta 2.26.27.3 de WhatsApp para Android. Y aunque todavía no está disponible ni siquiera para los usuarios del programa de pruebas, su desarrollo confirma que Meta busca ampliar las funciones personales en la aplicación de mensajería. Según el adelanto, WhatsApp incorpora una sección específica donde podrás consultar fechas de cumpleaños de tus contactos sin salir de allí. Además, la aplicación enviará recordatorios automáticos cuando se aproxime tu cumple o el cumple de una persona, tal cual como hace Facebook, evitando que los usuarios tengan que recurrir a calendarios externos o aplicaciones especializadas. La utilidad dependerá de cada uno, cada usuario, si has ingresado previamente la fecha de nacimiento, si has ingresado tus datos, para que pueda ser factible el uso de esta aplicación dentro de WhatsApp. Compartido esto contigo. Here we go. Tarde preciosa. Qué lindo día para compartirlo contigo y ser parte de 93.3. Mientras tanto, muchas gracias a DJ Scratch. Siempre es un placer formar parte de tu vida. Placer grande en estar contigo y acompañarte en todo lo que tú haces hoy. 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Y esta programación fue también al gusto de todos los Triumph Winners. Gracias mil, tu conexión, tu compañía y la sincrosintonía desde las 8:30 en tus oídos. Para el día de mañana tengo grandes sorpresas, tengo un mega premio, ya te lo cuento. Mañana estaremos nuevamente juntos, DJ Scratch, gracias las mezclas. 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

Hello people, ¿qué tal gente maravillosa? ¿Cómo están? Sean ustedes bienvenidas y bienvenidos a la experiencia que despierta los mejores recuerdos en este súper antesalas del fin de semana. ¿Listos para subirle el volumen y sentir cada ritmo que marcó tendencia en los 70, 80 y 90? Hoy, un viaje cargado de energía y emociones inolvidables. Comenzamos Retro Music, que llega a ustedes bajo el gentil patrocinio de Amex, Asistencia Médica Ecuador, Max Security, por Parrillada JR, Globos Cometa Ecuador, por Young Entertainment y PR Producciones, la empresa de fiestas temáticas más grande del Ecuador. Listos para subirnos en la cápsula del tiempo y dirigirnos a lo mejor de los 70, 80 y 90, con quien les habla Javier Carpio, DJ Plumber Records, quien les dice, welcome.

La gente de Oídos Finos de regreso a casa a esta hora en buena compañía en el programa que está más allá de la moda, Retro Music a nivel nacional. Y el saludo correspondiente para la people maravillosa que nos sintoniza en todo Manta a través de la 100.9 Marejada Estéreo. Para la gente maravillosa de la Tierra Linda Esmeraldas a través de la 95.3 Radio Norte. Cómo no, para la gente de Ambato que está a todo turbo a través de la 93.3. Para la gente exclusiva de Machala, Naranjal, El Guabo a través de la 93.9, aquí en Guayaquil la 94.1 y a toda fiera en la península de Santa Elena la 107.3. Más clásicos de regreso a casa en el programa número uno llamado Retro Music.

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En 120 minutos te llevamos en un viaje subido en el tiempo. 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

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Damas y caballeros, el 0959-70-1131, la línea habilitada, para que usted nos haga saber en qué parte del planeta nos está sintonizando. 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
1: Y el saludo súper que genérico para todos aquellos que están embarcados en esta aventura espectacular por aquellas épocas atemporales que están sonando con mucha fuerza a nivel nacional. El saludo reiterado para la people maravillosa que está en Esmeraldas a través de la 95.3. En todo Manta está la 100.9 Marejada Estéreo. Acá en la península de Santa Elena, la 107.3. En la Perla del Pacífico, la 94.1 Radio Onda Positiva. En Machala, Naranjal, El Guabo, la 93.9. En Tungurahua, Ambato, se encuentra a toda turbo la 93.3. Clásicos y nada más que clásicos en esta programación para gente exclusiva y de oídos finos. 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